cordiales. Y ya nos contarán mayores detalles el martes, mañana martes, deberían los ganadores acercarse a Wipe. Seguramente ya los llamó don Claudio a todos los ganadores para la entrega de premios. 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Saludos a la señora Marlene, saludos a la Vanesita ahí, a la Pabelita, está todo el equipo trabajando el día sábado ahí, ¿eh? Todas ahí a full, 100%. 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

0: El Santo Rosario es una constante invocación a la Madre de Dios. Recordemos qué nos dice el primer misterio de gozo.
1: Dijo el ángel: No temas, María, porque has hallado gracia delante de Dios. Vas a concebir en el seno y vas a dar a luz un hijo, a quien pondrás por nombre Jesús. Él será grande y será llamado Hijo del Altísimo. María contestó: He aquí la esclava del Señor. Hágase en mí según tu palabra.
0: Recitar el Santo Rosario es un acto de fe, de esperanza, de amor y reparación.

En Hola Familia, en Buena Nueva 97.9. Pinilla cantaba muy bien esa canción, entre paréntesis, ¿eh? El ex jugador Mauricio Pinilla. Como que se le olvidó, sí, la letra de esa canción ahí, ¿eh? Faltan 9 minutos para las 10 en el Hola Familia, en Buena Nueva. Un saludito por acá, dice, para Matías Muñoz Fuentes. Muy bien, un abrazo grande para él que está en la sintonía de la radio Buena Nueva en el 97.9. Ya viene nuestro concurso. 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

0: 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La hora en Buena Nueva. Son las 9 de la mañana. 58 minutos.
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0: Muy bien, estamos de regreso ya con el tercer bloque de nuestro programa. Un abrazo grande ahí para quienes están en sintonía de Buena Nueva. Con el cielo despejado se ve, pero preciosa la precordillera y la cordillera de los Andes ahí, ¿eh? Bañada con esa nieve eterna en esta temporada, digamos, de invierno. Y se viene la primavera. Ya vamos a hablar acerca de aquello, ¿no? 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Ya, ¿qué más tenía que contar? A ver... Ah, momento de ir al concurso. Perfecto, acá en nuestra pauta. De Lola Familia, nos vamos al concurso entonces. Este concurso que lo hemos denominado Más chilenos que los porotos. Porque bueno, estamos viviendo el mes de la patria, ¿cierto? Y queremos realizar estos días, la semana pasada ya comenzamos con preguntas relacionadas con nuestra patria, nuestro país, nuestra independencia. La pregunta de hoy, para el premio del chilenito, la gran comercializadora, dice así.
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0: Con el clásico de Fiestas Patrias.
1: Ay, vida,
0: que le gusta a muchas personas, ¿eh? Excepto a uno que no le gusta.
1: Ay, vida,
0: que está en la sala de grabación en este momento.
1: Ay, vida,
0: dice... ¿En qué día y mes se celebraban la fiesta de la independencia de Chile en un comienzo? Porque no siempre fue la celebración el 18 de septiembre, ¿no? Ahí les di una pista. ¿En qué día y mes se celebraban las fiestas de la independencia de Chile en un comienzo? Descarte septiembre, ya. Tiene un mes menos ahí. Descarte, le dimos un regalito en el día de hoy. No es septiembre, no era septiembre en un comienzo. Dice clarita la pregunta. ¿En qué día y mes se celebraban las fiestas de la independencia de Chile en un comienzo? ¿En qué día y mes? Ya. Ahí está nuestra pregunta del concurso. En nuestra sección, más chileno que los porotos.

Un santo para cada día. Hoy, 7 de septiembre, recordamos a Santa Regina. Santa Regina era hija de un ciudadano pagano de Alís, en Borgoña. La santa, cuya madre falleció al nacer, fue entregada a una nodriza que era cristiana y que la educó en la fe. Su belleza atrajo las miradas del prefecto Olibrius, quien al saber que era de noble linaje quiso casarse con ella, pero ella se negó a aceptarlo y no quiso atender los discursos de su padre, quien trataba de convencerla para que se casara con un hombre tan rico. Ante su obstinación, su padre decidió encerrarla en un calabozo y como pasaba el tiempo sin que Regina cediese, Olibrius desalojó su cólera, haciendo azotar a la joven y sometiéndola a otros tormentos. Una de aquellas noches, recibió en su calabozo el consuelo de una visión de la cruz al tiempo que una voz le decía que su liberación está próxima. Al otro día, Olibrius ordenó que fuese torturada de nuevo y que fuera decapitada después. En el momento de la ejecución, apareció una paloma blanquísima que causó la conversión de muchos de los presentes. La devoción a la santa aumentó a partir del siglo VII. 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

El Hola Familia en Buena Nueva, 10 de la mañana con 22 minutos, 10:22. Con este nuevo horario de verano en invierno. Suena como paradójico, ¿eh? Pero estamos viviendo el invierno y tenemos horario de verano. Cosas que pasan en Chile, ¿eh? Cosas que pasan en Chile. 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Saludos a nuestro amigo Aquiles, en sintonía de nuestro programa. 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Saludos a la Carito Méndez, en sintonía de La Buena Nueva. Ya, luego les voy a leer, ¿eh? Luego les voy a leer, porque tenemos ya las 10:26, así que luego vuelvo y leo a nuestras amigas, ¿cierto? Y amigos también que nos escriben a esta hora. Estamos en las 10:26 en el Hola Familia.

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Estamos en 20 minutos ya para las 11 de la mañana en el Hora Familia en Buena Nueva 97.9. Las mascotas ocupan un lugar cada vez más importante en los hogares chilenos. Según un estudio de CADEM, el promedio llega a 2,4 mascotas por hogar, superando el promedio de hijos. El vínculo también se refleja en la percepción de sus dueños. El 79% considera a su mascota un miembro más de la familia, mientras que un 77% asegura que estaría dispuesto a cambiar su estilo de vida para mejorar su calidad de vida. ¿Qué tal? El promedio de mascotas ya supera al de hijos. En Chile, perros y gatos lideran en los hogares. O sea, hay más perros y gatos que hijos. Es lo que entrega este sondeo, ¿no? Este estudio que se realizó precisamente acá en nuestro país. Ya. Comienzo a leerles. Muchas gracias a toda la gente que nos escribe. Que nos escribe por acá. Saludos a Silvita Castro, a las chicas del Nico Más. ¿Cómo le fue? A ver, el sábado. Y nos fue súper. Dice, de 4 partidos ganamos 3. Y 2 por goleada. Mira qué bien. Saludos al Newcom Más Linares. Saludos ahí a Silvita. ¿Quién más me escribe por acá? Verónica Gracia. Así se llama, Verónica Gracia. ¿Y el segundo apellido? Querida Verónica, anótame el segundo apellido. De San Antonio Lama nos escribe, ¿no? La respuesta dice, ya, perfecto. Anotamos tu respuesta. Hola, buen día. Excelente programa entretenido y cultural, dice Jenny Polanco Arias, sector Villa Carlos Camus. La respuesta es, ya, muy bien, te anotamos, querida Jenny. Pedrito Arriagada, que está por acá también en sintonía, y nos escribe de la Villa Pablo Neruda. Buen día, dice, mi nombre es Luis León, del sector del refugio. La respuesta a la pregunta, ya, perfecto. Anotamos su respuesta. Paola Lagos Parra, de Varagruesa. Muy bien, saludos a la Paolita. Ah, por acá me dice, hola don Gerardo, dice, camioneta muy mal estacionada en las afueras de la Arch, de calle Brasil, frente a Funeral Larcón, dice. Orlando López Flores, cada día más mal, dice. Nos estacionamos muy mal, dice. Claro, y veo la camioneta ahí que está mal estacionada. Igual que el día de ayer, me comentaban auditores, una moto sin luz, camino de hierba afuera, justo donde está el trayecto más oscuro, digamos, antes de llegar ahí al puente Putagán. Bicicletas también, por unos amigos en bicicleta, sin chaleco reflectante, la bicicleta sin luz. Terrible, ¿eh? Mirta Oces Castro de las Cruces, ya, perfecto. Te anotamos la respuesta ahí. ¿Quién más por acá? Bueno, buen día, quiero participar, dice David Escalona Jara, de Caracoles. Saludos ahí a David. Hola, buen día, mi nombre es Bernarda Garrido Verdugo, de Las Obras. Muy bien, te anotamos, querida Bernarda. Hola, quiero participar, dice, mi nombre es Nicolás Vázquez Hernández. Perfecto. Para quienes se vienen integrando recién a la sintonía de nuestro programa, la pregunta del concurso en la sección Más Chileno que los Porotos, en el día de hoy,

¿en qué día y mes se celebraban las fiestas de la independencia de Chile en un comienzo? ¿En qué día y mes se celebraban las fiestas de la independencia de Chile en un comienzo? No siempre fue el 18 de septiembre, ¿eh? O el mes de septiembre, en rigor. Ya, usted puede participar. Nos escribe en nuestro WhatsAppito 18ero, el más 569-505-2721.

Las mismas huellas digitales que se encuentran en nuestro carnet de identidad estaban presentes cuando teníamos apenas 10 semanas de gestación, 2 meses y medio de embarazo de la madre, mismo tiempo en que todos los órganos ya se han formado. 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

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Ahora dice, quiero participar ya, pero no me anota su nombre. Me da la respuesta, pero no me anota su nombre. En la fotografía de WhatsApp aparece Cami, pero ¿qué más? ¿Qué más por aquí? Hola, mi nombre es Carmen Sumarán, sector Teniente Merino. ¿Ya? Ok, te falta el segundo apellido ahí, querida Carmencita, para entrar en el concurso. Recuerden que es el nombre, los dos apellidos y de qué parte nos sintonizan. Hola, soy Viviana Oliveros Bascuñán. ¿Ya? Perfecto, te faltó de qué parte nos escuchas, querida amiga. Aquí me anotó el segundo apellido de nuestra amiga Verónica Gracia Borges, de San Antonio Lama, ¿ves? Eso es, así es, completito ahí. Nombre, los dos apellidos y de qué parte nos sintonizan. ¿Quién más por acá? Aquí me anotó, ¿ves? Camila Méndez Vergara. ¿De qué parte nos escuchas, Camilita? Cuéntanos, ¿de qué parte nos estás escuchando a esta hora? Estamos ya en 6 minutos para las 11 de la mañana. Oye, yo quiero enviar un saludo bien especial. Hay una fila autora que nos sintoniza en Estación Villalegre. Me topé con ella en una tienda y me dijo, yo lo escucho todos los días. Me entretengo con el programa, me río ahí con los contactos del chilenito. Así que nos envió muchos saludos a todo el equipo de la radio. Así que nuestro abrazo especial para nuestra querida amiga que nos sintoniza ahí en Estación Villalegre, la familia Sotelo ahí, ¿eh? Así que le envío un saludo bien especial, muchas gracias, ¿eh? Gracias por escucharnos, por compartir, por disfrutar de nuestra programación a través de La Buena Nueva.

0: 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La hora en Buena Nueva. Son las 10 de la mañana. 57 minutos.
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0: Pero cuéntame, amigo Robinson León, que está siempre atento al programa. Me dice que las papas no dan tregua, siguen en alza. 20.000 pesos un saco de papa en la comuna de Hierbabuena. 20.000. Papas que ya están cosechadas, ya, entre paréntesis, ¿eh? Así que no vengan con cuento de que no, que el producto de lo que fue la temporada de lluvia, digamos, no, eran papas cosechadas. Pero siempre pasa lo mismo en todo caso, ¿eh? Lo conversaba con Robinson, en esta fecha siempre pasa lo mismo, digamos, esto de las papas. Se espera la papa nueva ya, ¿eh? Entre paréntesis. 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Vi una camiseta cruzada recién ahí, ¿eh? ¿La vamos a regalar esa, no? Están con nosotros ahí peleando el Chile 2. El Chile 2. Ya, nos vamos listos. ¿Me dice Pancho que está ok? Perfecto. Vamos a ir de inmediato entonces al contacto con el chilenito, la gran comercializadora en Maipú 542. Nos vamos a hacer rapidito el contacto porque después nos vamos a Muebles Lastra, porque hoy día inaugura su ampliación ahí en Jumbel 583. Y vamos a saludar a uno que era pelirrojo, porque hoy es el Día Mundial del Pelirrojo. En aquellos años cuando tenía pelo, digamos.
1: ¿Cómo le va, don Juan Andrés? ¿Cómo está? Grandes saludos para usted y para el DJ a cargo del día de hoy, que no sé quién será. ¡Es Don Pancho! ¡Saludo grandote para Don Pancho! Le tocó levantarse temprano. Espero que no le haya afectado el cambio de hora. Saludos a los frutos y pecos de Lulú. Hasta yo me lasté un poquito más tarde, tío Gerardo.
0: ¿Así se quedó dormido?
1: Casi, casi.
0: Casi se quedó dormido.
1: Sí, oye, pero comprensible, ya, ¿eh?
0: Sí, oye, efectivamente es el Día Mundial del Pelirrojo, ¿eh?
1: Ajá.
0: Y sabes que el pelo rojizo, ¿ah?, está asociado principalmente a variantes del gen MC1R. Y se estima que los pelirrojos, ¿ya?, representan cerca del 1 al 2% de la población mundial.
1: ¡Oh, qué poquito! ¿Eh?
0: Sí, usted que era pelirrojo en aquellos años cuando tenía pelo, digamos.
1: Yo tenía un color negro azabache, un color negro, tío Gerardo. Hermoso mi cabello, después se fue cayendo.
0: De caballo,
1: recuerdo, digamos. No, ahora solamente queda recuerdo ahí de la cabellera, el cabello hermoso que tenía. ¿Tenemos alguna cortina sabrosona? ¿De cuequita puede ser, tío Pancho?
0: ¿Pero cómo pide sabrosona y de cueca? Decía, se me dice Pancho
1: mejor
0: acá.
1: Cueca, mejor una cuequita, tío Pancho. Junto a mi
0: perro. Así canto teo, ¿no? Como Pinilla.
1: No. Tiene estilo para cantarse, Tiene un estilo único.
0: Sí, bien afinadito, digamos.
1: Don Gerardo es
0: así canta corales en la ducha, digamos.
1: Don Gerardo es fanático de Nel ahí en el programa.
0: ¿De quién?
1: De Nel.
0: ¿De Nel? No veo el programa.
1: Nelson Mauri.
0: Pero si ese. Eso no.
1: Si lo escuchaste.
0: Usted Gerardo siempre lo seguía, digamos, cuando Rojo fama contra fama, digamos, ahí. Usted era fanático de él, ¿eh?
1: Vamos con las ofertas.
0: Claudia le dedicó esa canción, no vas a la escuela, no vas al colegio, Nelson Mauri, yo me acuerdo muy bien.
1: Ve que lo recuerda,
0: siempre,
1: tío Gerardo.
0: Siempre,
1: me
0: pedía, es que, ¿sabes por qué lo recuerdo? Porque usted pedía la canción acá a la radio, en aquellos años.
1: Vamos con la oferta, mejor tío Gerardo, ¿eh?
0: Sí. Vamos, ya Nelson Mauri listo, Corales.
1: Preparado y dispuesto, claro. ¿A quién? A Pueblo Colocolino, me dice Máquina de Guerra.
0: Sí,
1: acá.
0: ¿Cómo anduvieron?
1: ¿Cómo anduvieron con Máquina de Guerra? Empataron.
0: Ya. Sí. ¿Con quién jugaban? ¿Con?
1: Igual va sumando y le manda cariño.
0: Con Guachipato jugaba, ¿no? Con Guachipato. Pregunta por la U, ¿cómo le fue a la U?
1: ¿Cómo le fue a la U, tío Gerardo?
0: Le dio vuelta al partido. Perdíamos un minuto 83, 2-1.
1: ¿Ya?
0: 2-2, 3-2, 4-2 lo ganamos. ¿Ve? Y le ganamos al campeón del fútbol chileno, pues. ¿Con quién, vos?
1: Arreglado.
0: No, Máquina de Guerra, yo
1: no
0: sé que a veces.
1: Envidioso, Máquina de Guerra, señor. No sé, envidioso.
0: Censurado, Máquina de Guerra. Ya, vamos.
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3: Y vamos a enviar un gran saludo, digamos, ahí al Colegio Gabriel Amistad, que está en la sintonía de la radio hasta ahora.
0: ¡Saludos!
3: Esta semana de muchas actividades, 18eras de los colegios, entre paréntesis, ¿eh?
0: Sí, sí.
3: Esta la chilenidad, claro.
0: Que llegan los papitos acá buscando lo que son los sombreros, los trajes de guaso, chinita para los niños, chiquitita.
3: ¿Y usted cuánto va a lucir el traje de Rupertina que le compraron?
0: No, tío Gerardo.
3: No se lo va a poner, pero sí la inversión de Juanito Ose, que realizó, digamos, comprando el traje de Rupertina.
0: Podría ser elegante en una de esas, pero no, Rupertina no.
3: ¿Qué podría ser, hijo?
0: Patricia quería bonita Rupertina acá.
3: ¿Sí? No, pero usted, ¿qué quiere ser usted?
0: ¿Ah?
3: ¿Qué quiere ser?
0: Guaso elegante, tío Gerardo.
3: Pero sin plata, digamos. El guaso manito de guagua podría ser, ¿ah? ¿Eh?
0: No, le damos la suerte en Chequitano, tío Gerardo.
3: No, pues yo estoy esperando que usted invite al asado, digamos, ¿no?
0: Mire, mis distinguidos auditores, tío Gerardo, para ir al asado, lo único que pone es la presencia, me dijo el otro día.
3: No, pero si estamos todos...
0: Esperamos que llegue con la mano llena, tío Gerardo, ¿no?
3: Corales, no hable de falacias, digamos, sí. Lo que estamos esperando solamente es que usted diga que está ok el sitio, digamos, ahí, su parcela, digamos.
0: Tranquila, Patricia, tranquila. Quiere que venga de guaso acá la Patricia.
3: ¿Ah, sí?
0: Sí, tranquilidad.
3: Patricia. Usted se vería como con él, más o menos de guaso, ¿eh?
0: Yo creo. Oiga, saludo a toda mi gente linda que está siempre sintonía. Estación Vía Alegre, a la familia Sotelo, que Gerardo la estaba saludando hace poquito.
3: Sí, pues.
0: Siempre presente, le mandamos cariño. Sintonía.
3: Sí, le mandamos muchos saludos a usted, ¿eh? Dice que se ríen mucho con Corales, digamos.
0: Ellos cada vez que vienen a Linares tienen que pasar acá al sí. Chilenito, así que le mandamos gracias. Así que saludos para todo el mundo. Dale, esperamos acá en el Chilenito. Ahora sí que sí, nos vamos rapidito con las payas, ¿o no?
3: ¿Es verdad que se sacaron una foto con usted o no? ¿Ah?
0: Sí, hay alguna dama cliente que pide fotografía.
3: No, pero la familia Sotelo, digamos.
0: Sí.
3: Sí, me contaron a mí que se habían sacado una foto.
0: Sí.
3: ¿Y sabe para qué utiliza la foto, no?
0: No me diga. No, tío Pancho, no. Tranquilidad.
3: No, de caraída.
0: Qué día más maravilloso este día lunes, ¿eh?
3: Sí, cambia el tema, ¿no?
0: Precioso este día. Tengo para venir a comprar al chilenito, ¿ah?
3: Perfecto.
0: Vamos con las payas, porque Máquina de Guerra
3: hoy
0: día no tiene
3: payas. Ah, no, me diga, no. Esténle rápido, no verme en cámara lenta. Comienza una nueva semana con un lindo sol y un cielo azulado. Saludamos a Juanito, que pronto llegará alguien a su lado.
0: ¡Uy, uy, uy, uy! Por acá tengo la mía. Ese pinito coloradito, tú que eres tan violento, al roto más encachado le poní los pasos lentos. ¡Uy, uy! Esa me la enseñó mi abuelito, así que todos los años la digo.
3: Sí, está reciclando payas usted, ¿eh?
0: Es de la suerte.
3: Sí, a su lado ahí sí, que este joven es un tesoro.
0: ¡Uy, uy!
3: Ya le llegará compañía para que no se sienta más solo.
0: ¡Uy, uy!
3: ¡Uy, uy!
0: Brindo, dijo un picaflor, volando por la pradera, donde quiera que yo mire. Ahí está mi bandera chilena. ¡Uy, uy!
3: No se sienta más solo ahí sí, aquí payando conmigo. Si no llega a compañía, recuerde que tiene muchos amigos.
0: ¡Uy, uy! ¡Uy, uy!
3: Y amigos que invitan,
0: ¿sí? Este es payero fino, ¿ah? Un hombre que sabe de paya acá, Máquina de Guerra.
3: Esto en cámara lenta.
0: Me quiero pasar audio, por favor, Máquina de Guerra. Ese audífono, Máquina de Guerra, ese.
1: Dolor de cabeza. Uy, uy. Buenos días, don Gerardo, ¿cómo está usted?
3: Yo bien, pues, estoy igual como el día a día, con azul, digamos. Ya hay problema de audición, ya. A esta altura ya hay problema de audición, ¿eh?
1: Fíjate espalda.
0: Adelante.
1: Ahora me perdí también. Brindo por estos dos payadores que me invitaron a payar. Hay que tener cuidado que son de fama internacional. Ajá. Internacional digo, se acabó la espera. Aquí se la van a ver con Máquina de Guerra.
3: Ya. ¡Ah, uy, uy! ¡Uy, uy!
1: Y ahora vamos sin censura. Sin censura. ¿Se puede sin censura o no?
3: No, venga a complicarlo porque después nos censuran el espacio, digamos.
1: Estoy excomulgado ya, yo.
3: No, pero aquí. No venga a complicarnos porque.
1: Brindo, dijo un curita, por mi carne.
3: Ya, no. Censurado.
1: Si es que no paga el diezmo, su alma al infierno será condenada y sí, me voy derechito. En el infierno tengo comprado un terrenito. ¡Uy,
3: uy! Y no es chiste. Con esto que dijo ya está más que asegurado, digamos.
0: Ya, tío Gerardio, acá está Máquina de Guerra, ¿cierto? Estuvo Máquina de Guerra con sus payas, buen payador. Este hombre cabalgó con los Pincheira.
3: ¿Ah, sí?
0: Aunque no lo crea, sí, señor. Este fue el que se cayó el caballo.
3: No, incluso celebró por primera vez la independencia, no en septiembre, ¿eh?
0: Sí, es verdad. Así que se agradece estas lindas payas que nos tenía guardaditas de Máquina de Guerra. Saludos para toda mi gente linda. Le esperamos acá en el Chilenito. Uy, uy, uy.
3: A mí me quedan dos payas más.
0: Eso, vamos.
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0: Uy, uy,
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0: Uy, uy.
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0: Hemos tenido hartas payitas el día lunes. Esperamos tener muchas más mañana, ¿cierto? Cuídense todos. Saludos para todo el mundo. A mi sector de Ambrancho, Tupuyén, Caracoles, Bajo Esmeralda, Tres Esquinas, a todos esos sectores les mandamos grandes saludos. Cuídense, tío Gerardo. A caminar. Chao, chao.
3: Muy bien. Ahí está el contacto con Corales y el Chilenito. 11:26.

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2: 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Así hemos querido casi ya finalizar nuestro programa. Nos vamos con un temita, Panchito, y volvemos con el sorteo. 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Así que vamos a dejar hasta acá nosotros el contacto y vamos con Panchito con un temita y volvemos en la parte final.

0: El Santo Rosario es una constante invocación a la Madre de Dios. Recordemos qué nos dice el segundo misterio de gozo.
1: En aquellos días, se levantó María y se fue con prontitud a la región montañosa, a una ciudad de Judá. Entró en casa de Zacarías y saludó a Isabel. Y sucedió que, en cuanto oyó Isabel el saludo de María, saltó de gozo el niño en su seno, e Isabel quedó llena del Espíritu Santo. Y exclamando con gran voz dijo: «Bendita tú entre las mujeres, y bendito el fruto de tu vientre. ¿De dónde a mí que venga a visitarme la madre de mi Señor?»
0: Recitar el Santo Rosario es un acto de fe, de esperanza, de amor y reparación.

0: nuestro programa. Saludos aquí a don Claudio, que me envió la lista de los ganadores, pero lo vamos a dar a conocer hoy por la tarde. ¿Cuándo entregamos los premios? Mañana, ¿no? ¿Mañana? Desde hoy. Desde hoy. Perfecto. ¿Han venido ya alguien? Cuando veo cruzarse tortas por acá. ¿Han venido alguien a retirar el premio? Ah, la Pamelita que está de cumpleaños. ¿Dónde está la Pamelita? ¿Está por ahí o no? No, a la Pamelita de Whippy. Ya, voy a dar a conocer, Panchito, cuando usted diga más, tomo la virtual para ir cerrando el programa porque estoy contra el tiempo. Pamelita, muchas felicidades.
1: Gracias.
0: Pase muy lindo,
1: Gracias. Me esperaba venir usted.
0: Gracias. Que tenga un bonito día. Que lo pase sensacional. La Pamelita de Whippy. Ya, vamos entonces, Panchito, con la persona ganadora. 12 de febrero era la respuesta del concurso. No siempre se ha celebrado fiestas patrias en septiembre, sino que a comienzos fue el 12 de febrero. Ya, esa era la respuesta correcta. Y la persona ganadora es Camila Méndez Vergara. Camila Méndez Vergara es la persona ganadora. Camilita, nos ponemos en contacto contigo a través de nuestro WhatsApp para que usted vaya a buscar su premio al chilenito, la gran comercializadora. Oye, queremos también agradecer, Panchito, ya en la parte final, también a toda la gente que está en la sintonía, todas nuestras amigas, los locatarios acá de calle Maipú. Es para nosotros un agrado que estén en sintonía de la radio. Nos capta acá la gente que está escuchando La Hora Nueva, así que aprovechamos de enviarles un saludo muy, pero muy especial para todos nuestros amigos y amigas que están en la sintonía de la radio Hora Nueva. Muy bien, cerramos nuestro programa y en el Ecos de Chile. Continúe con nosotros en el 97.9.
2: 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Son las 12 horas. Exactamente.

0: callada.
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0: Me salta el alma de Dios.
2: En el nombre del Padre, del Hijo y del Espíritu Santo. El ángel del Señor anunció a María.
3: Y concibió el Espíritu Santo.
2: Dios te salve, María, llena eres de gracia, el Señor es contigo. Bendita eres entre todas las mujeres, y bendito es el fruto de tu vientre, Jesús.
3: Santa María, Madre de Dios, ruega por nosotros pecadores, ahora y en la hora de nuestra muerte. Amén.
2: He aquí la esclava del Señor.
3: Hágase en mí según tu palabra.
2: Dios te salve, María. Llena eres de gracia, el Señor es contigo. Bendita eres entre todas las mujeres, y bendito es el fruto de tu vientre, Jesús.
3: Santa María, Madre de Dios, ruega por nosotros pecadores, ahora y en la hora de nuestra muerte. Amén.
2: Y el Verbo se hizo carne.
3: Y habitó entre nosotros.
2: Dios te salve, María. Llena eres de gracia, el Señor es contigo. Bendita eres entre todas las mujeres, y bendito es el fruto de tu vientre, Jesús.
3: Santa María, Madre de Dios, ruega por nosotros pecadores, ahora y en la hora de nuestra muerte. Amén.
2: Ruega por nosotros, Santa Madre de Dios,
3: para que seamos dignos de las promesas de Cristo.
2: Oremos. Te suplicamos, Señor, que derrames tu gracia en nuestros corazones para los que, habiendo conocido por el anuncio del ángel el misterio de la encarnación de tu Hijo Jesucristo, por los méritos de su pasión y de su muerte en cruz, alcancemos la gloria de la resurrección. Por Jesucristo nuestro Señor.
3: Amén.
2: El Señor esté con ustedes.
3: Y con tu espíritu.
2: Venga a ustedes la gracia del Padre, cuya palabra eterna descendió al seno de la Virgen María para hacerse salvador del género humano.
3: Amén.
2: Permanezca en ustedes la paz de Cristo, cuya venida esperó con gozo la Santísima Virgen, hija de Sion.
3: Amén.
2: La luz del Espíritu Santo los ilumine, para que, vigilantes en la oración y alegres en la alabanza, esperen la segunda venida de Cristo.
3: Amén.
2: Y la bendición de Dios Todopoderoso, del Padre, del Hijo y del Espíritu Santo, descienda sobre ustedes y los acompañe para siempre.
3: Amén.

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Bienvenidos a Ecos de Chile, gracias por seguir con nosotros. Ya estamos acá en el estudio de La Pola Nueva, 12 horas con 12 minutitos. 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

El Ecos de Chile en Buena Nueva, 12:15 con nuestra música a esta hora de la tarde en este comienzo de semana, que esperamos sea una buena semana, además con horario de verano, hora antigua eran las 11:16, hora actual 12:16 minutitos, pero mientras nos vamos acostumbrando, ¿cierto? 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Oye, estaba revisando por acá, seguro más de alguna vez te han dicho que andáis pajareando cuando estás distraído, pensando en cualquier cosa o simplemente en la luna. Pero, ¿sabías que ave y pájaro no significan exactamente lo mismo? ¿Sabías que ave y pájaro no significan exactamente lo mismo? Nuestros abuelos observaban a los pájaros andar de un lado para otro, saltando, volando y buscando alimento. Y comenzaron a comparar ese comportamiento con las personas que estaban distraídas o en otra. De ahí viene expresiones tan chilenas como andar pajareando o incluso decirle a alguien pájaro cuando anda medio despistado. ¿Cierto? 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

El Ecos de Chile en Buena Nueva, 12 horas con 22 minutos. 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Se espera una máxima de 17 grados para esta tarde, ¿eh? Con nubosidad parcial. Para mañana 13 y 17, nublado en la mañana, en la tarde despejado. El miércoles 4 y 17, nublado en la mañana, en la tarde nubosidad parcial. El jueves 5 y 14, nublado en la mañana, en la tarde nublado. El viernes 5 y 13, nublado en la mañana y en la tarde nubosidad parcial, para que usted lo tenga presente. Sin lluvia, por lo menos durante esta semana, eso es lo que señala la Dirección Meteorológica de Chile. A esta hora tenemos una temperatura, observando acá lo que señala la estación que está ubicada en la Escuela de Artillería, 13 grados. 13 grados la temperatura a esta hora, con cielos despejados en nuestra capital provincial. Oye, yo quiero enviar un gran saludo y felicitarlos porque tuve la oportunidad de ver su presentación. Estuvieron amenizando ahí lo que fue la cena de camaradería, ¿cierto?, de aniversario de la Cámara de Comercio, Turismo e Industria de Linares. El dúo Cordillera, integrado por Mauricio Vega y el Guaso Castillo. Y de verdad lo hicieron, pero sensacional. Mauricio, literalmente hablando, hizo hablar la guitarra. Y lo mejor de todo, que nos van a acompañar, van a estar el jueves acá en la radio, ¿eh? Quedamos de acuerdo ahí, conversamos con los muchachos, con Mauricio y con el Guaso Castillo, y el jueves estarán acá en el Ecos de Chile, en la radio Buena Nueva. Así que, saludos para Mauricio Vega y el Guaso Castillo, felicitarlos porque tuvieron una magnífica presentación, el dúo Cordillera. 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

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No se olvide, ¿eh? Oye, ¿alguna vez has escuchado eso de pasó de pato a ganso? Aunque hoy lo usamos para decir que alguien pasó de una situación a otra. En Chile tenemos una tremenda diversidad de estas aves. Tenemos 21 especies de patos, 5 especies de gansos y 2 cisnes pertenecientes a la familia Anatidae. Y ojo, muchos de los que llamamos gansos tienen nombres propios, como el caiquén, el canquén, caranca y piuquén. Así que la próxima vez que alguien te diga pasaste de pato a ganso, ya sabes que detrás de este dicho hay toda una familia de aves chilenas.

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Faltan 17 minutos ya para las 13 horas, 1 de la tarde. 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Fíjese que a miles de kilómetros de casa, la comunidad chilena comenzó los festejos de fiestas patrias con todo, con pañuelos en mano, trajes típicos y banderas. Decenas de compatriotas se reunieron en el corazón de Nueva York para bailar un emotivo esquinazo a ritmo de cueca. Mira qué bonito, ¿eh? Así que un saludo ahí a la comunidad chilena en Nueva York. ¿Alguna vez te dijeron, estáis curado como tagua? Es uno de los dichos más populares de Chile, pero poco saben de dónde viene. La explicación está en sus patas. La tagua tiene unos dedos enormes, adaptados para caminar sobre la vegetación flotante y moverse con facilidad en el agua. Pero cuando sale a tierra firme, esas mismas patas hacen que su caminar se vea lento, balanceado y algo torpe. Nuestros abuelos observaron ese particular andar y comenzaron a compararlo con el de una persona que había tomado de más. Lo curioso es que apenas vuelve al agua, la tagua deja de parecer torpe y nada con una elegancia increíble. Una vez más, la naturaleza nos recuerda que muchas de las expresiones que usamos todos los días nacieron simplemente de observar a los animales. ¿Y usted conocía el origen de este dicho?

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Fíjese que vuelve un conocido, un viejo conocido. El pololo. Ha vuelto. Vuelve con la primavera, responsable de los procesos de degradación de la madera y del reciclaje de nutrientes en el bosque. El pololo común forma parte de un orden de escarabajos cuya ecología aún permanece poco explorada, ¿no? Con la llegada de la primavera, el también llamado chonchito o chochito vuelve a hacerse visible entre la cuarta y la décima región de Chile. Parte de su distribución coincide con un hotspot mundial de biodiversidad cuya conservación es prioritaria. Al desplazarse entre flores en busca de alimento, el pololo transporta polen adherido a los vistosos pelos de su cuerpo, favoreciendo la polinización de distintas plantas. Y así, su presencia se conecta directamente con la reproducción vegetal y con los ciclos que sostienen la biodiversidad de los ecosistemas que habita. Su conservación depende de proteger vegetación, flores, suelo y madera en descomposición, de la que dependen muchos organismos saprofílicos durante su ciclo de vida. Mantener estos espacios permite que el pololo y muchos otros insectos sigan cumpliendo funciones esenciales dentro del ecosistema. Así que vuelve un viejo conocido, el pololo, con la llegada de la primavera. ¿Y cuándo comienza esta estación que es maravillosa y de sufrimiento, como lo hemos dicho para otros que sufren mucho con las alergias, digamos, ¿no? El equinoccio de primavera se va a producir el martes 22 de septiembre a las 21:05. Equinoccio de primavera. Martes 22 de septiembre a las 21:05 comienza la estación de la primavera. Muy bien, nosotros, mientras la esperamos, finalizamos nuestro programa y la invitación cordial para que usted continúe con la Radio Buena Nueva. Ya vienen los recuerdos. Que tenga una linda tarde.

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1: La hora en Buena Nueva. Son las 12 horas. 58 minutos. Señor, he aquí que me has puesto en el camino de ser misionero de tu luz y tu verdad en los medios de comunicación. Concédenos, pues, el don de satisfacer en todos la nobilísima necesidad de la inteligencia por conocer la verdad del acontecer humano, para que al hacerlo con respeto y oportunidad, esté ensanchado cotidianamente los dominios de la verdad y preparando las voluntades al servicio del bien. Haz que mis acciones defiendan las causas nobles de nuestra sociedad. Haz que informe para orientar, que critique para construir, que provoque la risa con el fin trascendente de evitar el llanto, y que llegue a ser desde las columnas del periódico, desde el micrófono de la radio, desde la televisión, en fin, de todo medio de comunicación, ese maestro, ese obrero, ese soldado, ese hermano del pueblo de cuya misión se espera orientación y enseñanza. Entonces, Señor, haz que mi trabajo esté inspirado en la luz de tu verdad y en la ley de tu justicia, para que así logre hacer ágil lo que es pesado, hacer atractivo lo que es serio, hacer alegre lo que es santo y dar a las verdades eternas el aire de sorpresa apasionante de las últimas noticias. Amén.

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Hola, ¿qué tal amigas y amigos? Bienvenidos a disfrutar de las canciones inolvidables en esta tarde del invierno a través del 97.9, 106.3 y 89.5, comenzando una nueva semana que esperamos sea una semana muy positiva para ustedes en lo personal y laboral. 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En la sala de sonidos está Francisco Ortega Saldías, Doon Francisco. En la producción, Oscar Ponce Ortega, y en la conducción, un amigo de ustedes, Miguel Ángel Venegas Salgado. Nuestro siguiente invitado en esta tarde musical es el grupo Los Galos. Grabaron a partir de 1967 en el sello Caracol, cuyo propietario era el disjockey Antonio Contreras Aguilera. Para grabar este primer long play, el disjockey Antonio Contreras le sugirió poner en el título El sonido de los galos. El argumento para agregarle el sonido por parte de Contreras fue que el grupo tenía algo único que lo identificaba, y eso era precisamente su sonido. Aquí están los galos. Te esperaré en ese parque aquel.

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Y en esta tarde musical de recuerdos, vamos a evocar esta canción que fue todo un éxito en aquellos años con Buddy Richard, Mentira.

en el mes aniversario de Chile, su historia, costumbres, dichos y refranes criollos también forman parte de nuestra programación. Septiembre. El volantín. Con la llegada de la primavera, nuestros cielos le dan la bienvenida a la llegada de miles de volantines de distintos colores, formas y tamaños que inician su temporada de fuego. El origen del volantín es muy antiguo. Se atribuye a un general chino de nombre Han Qin en el año 200 a.C. y su difusión fue tan popular en Oriente que el calendario chino le dedicó el noveno mes del año. En Europa comenzó a hacerse conocido en el siglo XVII y su aparición en Chile data de mediados del siglo XVIII. Su llegada conquistó a tantos seguidores que se convirtió en el protagonista de muchas fiestas, juegos, competencias, reuniones y jaranas criollas. Pero su presencia también causó disturbios y peleas. De hecho, en 1795 se dictó una orden que condenaba a 6 días de prisión a todo malvado que causara daños como consecuencia de la encumbrada de un volantín. Esta medida se tuvo que adoptar porque fueron demasiados los peatones que sufrieron el golpe de una teja por culpa de las piruetas de un volantín. Pese a esto, su presencia se hizo indispensable en la celebración de las fiestas patrias, donde destacaba las famosas competencias de corridas de volantín.

cordiales para todos los amigos de la locomoción colectiva que a esta hora, junto a sus pasajeros, van disfrutando de estas canciones que nos permiten recordar lindos momentos de la juventud. 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Y en esta tarde musical de recuerdos, Pedro Cruz nos pide un saludo para un matrimonio que dice se porta muy bien con él, aunque no recuerda sus apellidos, pero sabe que están en sintonía, y elige una canción de Luis Dimas, Llévame Volando a la Luna.

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0: ¡Eso sí fue! Y como le prometí a mi compadrito, que no estaba con nosotros, íbamos para allá para arriba a celebrar el 18, pues. Con sentimiento y cariño, hoy queremos recordar al amigo que se ha ido, que es Manolito Marchán, pues. A la cancha de los chilenos.
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0: vaya a pasar las penas con una carita, pues. Y nos fuimos arriba.

El matrimonio Sotelo Quintana nos pide un saludo muy especial para su amigo Pedro Cruz, que está siempre en la sintonía del programa. 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Y en esta tarde musical, comenzando una nueva semana, Elizabeth Martínez Torres elige una canción de Sandro, Dame Fuego.

0: Saludos cordiales para nuestro amigo Eugenio Flores en la inauguración del local de comidas típicas Camino a la Montaña número 2, que ahora está ubicado en Camino a San Antonio, kilómetro 3.5, frente a la capilla, para que no se pierdan, ¿eh? Ha sido un exitazo el local de comidas típicas Camino a la Montaña en el Peñasco, tanto así que ahora nuestro amigo Eugenio inaugura un segundo local en Camino a San Antonio. Mucho éxito para este nuevo desafío laboral. Y en la tarde musical del invierno, Francisco Barros selecciona una canción de Alan y sus Bates, Liliana.
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0: El Santo Rosario es una constante invocación a la Madre de Dios. Recordemos qué nos dice el tercer misterio de gozo.
1: Y sucedió que mientras ellos estaban allí, se cumplieron los días del alumbramiento. Y dio a luz a su hijo primogénito. Le envolvió en pañales y le acostó en un pesebre, porque no tenían sitio en la posada. Había en la misma comarca algunos pastores. Se les presentó el ángel del Señor y les dijo: no teman, pues les anuncio una gran alegría. Les ha nacido un Salvador.
0: Recitar el Santo Rosario es un acto de fe, de esperanza, de amor y reparación.

Saludos cordiales para Constancio Cancino, que nos está escuchando con su familia en la zona de Sausal, siempre muy atento a la sintonía. 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Y en esta tarde musical, comenzando una nueva semana, Francisco Opaso Arce, desde el sector oriente de la ciudad, nos pide una canción para recordar a su mamá María. Es esta de Camilo VI, Ay Madre.

como ya estamos en septiembre, uno se acuerda también de ese tiempo cuando fue joven, cuando las ramadas funcionaban en la Alameda Valentín Letelier y en San Antonio. Su construcción era bien rústica, ustedes deben acordarse. Se levantaban con troncos y ramas frescas que daban sombra. El piso generalmente era de tierra, cubierto de aserrín. Así que en medio de la algarabía del baile, el aserrín saltaba para todos lados. ¡Qué tiempos aquellos! Y a esta hora de la tarde, Raúl Rosales nos pide un saludo para su hermana Magdalena de la Villa Pilocoyán y selecciona una canción de Antonio Zabaleta, El Molino Dejó de Girar.

0: 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La hora en Buena Nueva. Son las 13 horas, 56 minutos.
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Ahí estaba Respeto. Esta es una canción que se convirtió en un éxito de 1967 y una canción insignia para la cantante de soul Aretha Franklin. El tema es una declaración de una mujer fuerte y segura de sí misma que sabe que tiene todo lo que su hombre quiere. Ella nunca lo hace mal y exige su respeto. Canción incluida en el clásico de hoy. 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Y a esta hora de la tarde, Ignacio Mondaca nos pide una canción de Eduardo Gatti, El Botero.

Manuel Uribe dice, a propósito de lo que te estabas acordando de las ramadas que se instalaban en la Alameda y San Antonio, a mí me tocó varias veces ir a las ramadas de la Alameda y en más de una oportunidad observaba peleas entre las personas. Pero lo más chistoso, dice Manuel, es que después que peleaban, se daban la mano y seguían sirviéndose en la ramada, como si nada hubiese pasado. Claro, era así en esa época. Era típico ver más de una pelea en las fondas, tanto de la Alameda como en San Antonio. Muy buen recuerdo de nuestro amigo Manuel Uribe. Y a esta hora de la tarde, Marta Castro selecciona una canción de Enrique Guzmán, Adiós, Mundo Cruel.

Y a esta hora de la tarde, Héctor Coronado nos recuerda que él también tocaba batería en las fondas de la Alameda Valentín Letelier. Y por eso nos pide un tema de Shadows que se llama Te veré en mi batería.

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Son las 2 de la tarde con 23 minutos y hay cambios en la sala máster. Se ha ido Francisco Ortega Saldías y le damos la bienvenida a Cristian Sepúlveda López. 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Manuel Quevedo nos dice, a propósito de lo que han estado comentando en el programa de hoy, en la esquina de Valentín Letelier con O'Higgins instalaban un ring y al lado un palo encebado. Las peleas las arbitraba generalmente el diputado Mario Dueñas y posteriormente el alcalde Héctor Pinochet, que entregaban premios en dinero igualmente en el palo encebado. En más de alguna oportunidad, dice Manuel, el árbitro de la pelea recibía algún combo que se perdía en medio de la trifulca. Efectivamente, era tal como lo dice nuestro amigo Manuel, siempre atento a la sintonía. Y a esta hora, Mariano Salazar elige una canción de Franco Simone, Tentaciones.

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Alfredo Reyes Campos dice: me acuerdo muy bien del ring que se instalaba en el sector de la Alameda Valentín Letelier, donde funcionaban en ese tiempo las ramadas. Había una estricta selección de los peleadores por parte del alcalde de la época, Héctor Lulo Pinochet, que los elegía por peso y envergadura similar para que las peleas fuesen atractivas y los contendores fueran de características muy parejas. Algunos no iban en muy buenas condiciones, pero igual querían subirse arriba del ring, nos dice Alfredo Reyes, muy atento a la sintonía. 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Muchas amigas y amigos interactuando con nuestro programa. También desde Vega de Salas, donde Iván Hernández Méndez nos cuenta que tenemos una alta sintonía. Nos pide un saludo para el Club del Adulto Mayor Alegres Primaveras, que es de Hierbas Buenas y cuyos integrantes están siempre en la sintonía. Y nuestro amigo Iván Hernández selecciona una canción de Julio Iglesias, Por el amor de una mujer.

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Oración por nuestra tierra. Dios omnipotente, que estás presente en todo el universo y en la más pequeña de tus criaturas, tú, que rodeas con tu ternura todo lo que existe, derrama en nosotros la fuerza de tu amor, para que cuidemos la vida y la belleza. Inúndanos de paz, para que vivamos como hermanos y hermanas, sin dañar a nadie. Dios de los pobres, ayúdanos a rescatar a los abandonados y olvidados de esta tierra, que tanto valen a tus ojos. Sana nuestras vidas, para que seamos protectores del mundo y no depredadores, para que sembremos hermosura y no contaminación y destrucción. Toca los corazones de los que buscan solo beneficios a costa de los pobres y de la tierra. Enséñanos a descubrir el valor de cada cosa, a contemplar admirados, a reconocer que estamos profundamente unidos con todas las criaturas en nuestro camino hacia tu luz infinita. Gracias porque estás con nosotros todos los días. Aliéntanos, por favor, en nuestra lucha por la justicia, el amor y la paz.

Juan Vicuña tiene una solicitud para el productor. Dice si mañana en el clásico de las dos puede incluir una canción de Barry White que se llama Deja que suene la música. Ya está el productor ahí registrando esa nueva solicitud musical. 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Y a esta hora de la tarde participa con nosotros Nancy Fernández, seleccionando una canción de Connie Francis, El Muchacho de Otra.

Y en esta tarde musical de recuerdos, Roberto Chandía nos pide una canción de Ginette Acevedo, Puente Pexoa. 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En la sala de sonidos estuvo Cristian Sepúlveda López, en la producción Oscar Ponce Ortega y en la conducción un amigo de ustedes, Miguel Ángel Venegas Salgado. Sigan en sintonía, ya viene De Todo Un Poco. Gracias, buenas tardes.

0: Así hemos llegado al final de Época Inolvidable. 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Por su atención, muchas gracias. La hora en Buena Nueva. Son las 14 horas, 55 minutos.
1: Esta es la hora de la gran misericordia para el mundo entero. Y a quien recite esta coronilla en presencia del moribundo, yo me pondré entre mi Padre y él, no como justo juez, sino como misericordioso Salvador.

0: Bienaventurados los misericordiosos, porque ellos alcanzarán misericordia.
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1: Damas y caballeros, ¿cómo están? Qué rico saludarles. Bienvenidas, bienvenidos. Comenzamos juntos una nueva semana a través de las señales de Buena Nueva 106.3 en Chanco, Peñuwe y Curanipe, 97.9 en toda la provincia de Linares, y por supuesto a través de www.radiobuenanueva.cl, y por supuesto, como no, a través de nuestra aplicación disponible para ustedes a través de Google Play y App Store. Oye, maravilloso lunes por la tarde, 7 de septiembre, así como la canción de Mecano, cielo totalmente despejado, con nuevo horario. ¿Se acostumbró o no? Estamos en el periodo de adaptación, ¿cierto? Sí, estamos con una jornada totalmente soleada, 16 grados indica el termómetro después de una mañana muy, pero muy fría, marcó 2,8 grados a las 7:39. Estaba muy helado ya, costó que subiera la temperatura. Ahora estamos en 16 grados, acercándonos a una tarde de primavera, pero, repito, con una mañana extremadamente fría. En Chanco a esta hora están con 14 grados, se anunció una tarde despejada, pero con algunas nubecitas en el horizonte. Así es que es parte de lo que tenemos ahí en temperatura ambiente en la zona de Chanco, Peñuwe. Saludos para ustedes, quédese y acompáñenos a disfrutar musicalmente nuestro primer programa de la semana. Don Cristian Sepúlveda nos acompaña en la sala de sonido, se la puesta al aire de nuestro programa. El teléfono al 221-0302, el WhatsApp más 569-505-2721, para que ustedes se pongan en contacto con nuestro programa. Bienvenidas, bienvenidos, aquí comienza el De Todo Un Poco en la edición de lunes.

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Estamos de vuelta, era la música de Rick Astley que pasaba para ustedes en este recorrido musical del lunes. Estamos con un nuevo horario, les decía al comienzo del programa. En la mañana se notó, ¿eh? A quienes tocó levantarse muy tempranito, se notó el cambio radical en el comienzo de la jornada. Mucho más oscuro al comienzo de la mañana, 7 de la mañana está oscurito. Pero la gran diferencia de lo que se gana es ahora, al final de la jornada laboral, 7 de la tarde, vamos a estar con mucha claridad. Así es que, bueno, se gana por un lado, se pierde por el otro, mientras nos acostumbramos. Así que fuerza, ánimo para los que les cuesta acostumbrarse un poquito más, para quienes el cambio les genera más conflicto. 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Y les voy a invitar para que ustedes se comuniquen con nosotros a través del más 569-505-2721 o a través del 221-0302. Y mientras tanto les pido también un poquito de disculpas, está la voz más o menos nomás. Parece que un poquito de difonía, pero vamos a tratar de sobrellevarla en esta tarde. Así que mil disculpas porque andamos ahí nomás de voz. Así que una disculpa por ello, ¿ya? Hoy esto de los cambios de temperatura seguramente influye, ¿eh? Mucho que uno se cuide, pero la verdad que son muchos factores los que en definitiva ahí nos complican a veces, ¿ya? Espero que ustedes no tengan mayores complicaciones al inicio de esta semana. Bien, más 569-505-2721 o a través del 221-0302. Escucha de todo un poco aquí en Buena Nueva.

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nuestra música acompañándonos en este recorrido de lunes. Faltan 25 minutos para llegar a las 4 de la tarde. Con este nuevo horario estamos compartiendo este de todo un poco de buena nueva. Fíjese que hoy, 7 de septiembre, es el Día Mundial de Concienciación sobre la Enfermedad de Duchenne. ¿Han escuchado hablar de la enfermedad de Duchenne? Te voy a dar un dato. Hace algún tiempo atrás, unos papás emprendieron una caminata desde el sur del país con motivo, bueno, de esta enfermedad, ¿cierto? Para generar conciencia y para llegar a La Moneda, para generar conciencia respecto de esta enfermedad, que es la distrofia muscular de Duchenne. Bueno, como les había anticipado, el 7 de septiembre es el Día Mundial de Concienciación sobre la Distrofia Muscular de Duchenne. Bueno, con la finalidad de sensibilizar y concienciar a la población acerca de esta enfermedad rara que afecta a 250.000 niños a nivel mundial, bueno, especialmente a niños, ¿ya? La escogencia de la fecha de esta efeméride obedece a que el gen que ocasiona esta enfermedad contiene 79 exones, haciendo una analogía con la fecha y el, bueno, el día y el mes, 7 de septiembre. El Día Internacional de Concienciación sobre la Distrofia Muscular de Duchenne se ha proclamado oficialmente en la resolución de la Asamblea General de Naciones Unidas el 29 de noviembre, ¿cierto?, para celebrar todos los años a partir de 2024, aunque la fecha se venía celebrando con anterioridad, impulsada por asociaciones de pacientes y familiares. El motivo que ha hecho que la ONU oficialice el Día Internacional de Concienciación sobre la Distrofia Muscular de Duchenne, que se trata de una de las enfermedades pediátricas raras de origen genético más comunes. La distrofia muscular de Duchenne es una enfermedad rara descrita en el año 1861 por Duchenne Belong, caracterizada por una degradación muscular progresiva ocasionada por una duplicación o modificación del ADN, afectando el gen DMD, que contiene 79 exones o fragmentos que codifican la proteína denominada distrofina. La ausencia o disminución de esta proteína deteriora las células musculares, impidiendo notablemente, o incidiendo más bien dicho notablemente, la función muscular y cerebral, causando dificultades del aprendizaje, trastorno del déficit de atención, trastorno obsesivo compulsivo o autismo, ¿ya? Así que eso es el Día Mundial de Concienciación sobre la Enfermedad de Duchenne, ¿ya? En Chanco, a propósito que estamos también con nuestras amigas y amigos de Chanco, también se dio un caso hace muy poquito, creo que hace un par de años, tuve la oportunidad de entrevistar a la mamita, ¿cierto? O a los papás, en realidad, que tuvieron un stand en el, con motivo del, de la fiesta del Festival de Chanco, que estaban ahí reuniendo fondos para poder realizar el tratamiento de su hijo, ¿no? Así que, bueno, saludo con mucho cariño. Es una enfermedad tremendamente compleja, la enfermedad de Duchenne. Así es que muchas, muchas energías positivas para los papitos que están en este caso. Hay varios casos que se han ido conociendo a nivel público en Chile, ¿eh? Así es que es una enfermedad poco común, es una enfermedad rara, pero han habido casos que se han ido conociendo en el historial acá en nuestro país. Bueno, y otra efeméride. Cada 7 de septiembre se celebra el Día Mundial del Pelirrojo, una característica física muy peculiar en las personas pelirrojas definida por su color de cabello. Esta fecha tan singular se celebra desde el año 2006, gracias a un fotógrafo que convocó a los pelirrojos de todo el mundo a través de un anuncio para una reunión en la plaza de Brill en Holanda. Las personas que son pelirrojas, ¿se ha preguntado alguna vez por qué son pelirrojas? Ya. Las personas que son pelirrojas, tienen una mayor proporción de feomelanina, que es una sustancia que define el pigmento de la piel y del cabello, específicamente los colores amarillo y rojizo. Igualmente, la mutación de un gen, que es el MC1R, que es el responsable de que algunas personas tengan el cabello anaranjado. Se estima que las personas pelirrojas poseen una mayor capacidad para sintetizar la vitamina D, siendo fundamental para la formación de huesos, y por otra parte son menos resistentes a los rayos UV. No deben exponerse al sol tanto tiempo, tienen que tener mucho cuidado con eso. Igualmente, son muy sensibles a los cambios de temperatura y al dolor en relación al resto de las personas. Como dato curioso e interesante, a nivel mundial, uno de cada 100 personas son pelirrojas.
destacando a países como Irlanda, que tiene un 11% de su población, Escocia tiene un 13% de su población, son los países con mayor porcentaje de pelirrojos. ¿Qué me dice usted? ¿Pelirroja? ¿Alguna pelirroja o algún pelirrojo en la audiencia? Un saludo con mucho cariño para ustedes. Esto es un día también para hablar acerca de esto, para conocer y para generar cualquier tipo de comentarios que podrían de alguna manera ser más susceptibles. De repente en los niños, ¿eh?, cuesta entender, ahí, a lo mejor más de alguien tiene algún historial con eso. Entonces es bueno conocer acerca de qué es, qué origina esta característica tan especial para quienes tienen el pelo rojo. Oye, a propósito de gente que tiene el pelo rojo, hay uno que es muy famoso. Es vocalista y líder de una agrupación que lleva el nombre gracias a su vocalista, Mike Hucknall. Es el sonido de Simply Red que llega a continuación.

Un santo para cada día. Hoy, 7 de septiembre, recordamos a Santa Regina. Santa Regina era hija de un ciudadano pagano de Alís, en Borgoña. La santa, cuya madre falleció al nacer, fue entregada a una nodriza que era cristiana y que la educó en la fe. Su belleza atrajo las miradas del prefecto Olibrius, quien al saber que era de noble linaje quiso casarse con ella, pero ella se negó a aceptarlo y no quiso atender los discursos de su padre, quien trataba de convencerla para que se casara con un hombre tan rico. Ante su obstinación, su padre decidió encerrarla en un calabozo y como pasaba el tiempo sin que Regina cediese, Olibrius desalojó su cólera, haciendo azotar a la joven y sometiéndola a otros tormentos. Una de aquellas noches, recibió en su calabozo el consuelo de una visión de la cruz al tiempo que una voz le decía que su liberación está próxima. Al otro día, Olibrius ordenó que fuese torturada de nuevo y que fuera decapitada después. En el momento de la ejecución, apareció una paloma blanquísima que causó la conversión de muchos de los presentes. La devoción a la santa aumentó a partir del siglo VII. Un santo para cada día. 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

Here With Me se llamaba la canción que estábamos escuchando en este recorrido de lunes. Faltan 9 minutos para llegar a las 4 de la tarde, 9 minutos para las 4. Queremos invitarles para que ustedes se comuniquen con nosotros, más 569-505-2721. O también a través del 221-0302. Ahí nos pueden hacer llegar sus sugerencias para esta tarde de lunes. 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Seguimos disfrutando juntos de este de todo un poco en Buena Nueva.

0: La hora en Buena Nueva. Son las 15 horas, 56 minutos.
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Qué buenas canciones para compartir una tarde de trabajo. Saludos a quienes están en la oficina, en la locomoción colectiva, en el comercio. Bueno, tantas ocupaciones, ¿no? Un abrazo grande con mucho cariño para todos ustedes que están trabajando a esta hora. Para quienes puedan contactarse con nosotros para hacernos llegar sus sugerencias, les cuento que está disponible el teléfono 221-0302 o también nuestra aplicación de WhatsApp más 569-505-2721. Seguimos avanzando, disfrutando de la tarde con las canciones sus preferidas.

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Qué buena música estamos escuchando en esta tarde, pero si usted quiere aportarnos algo, puede comunicarse con nosotros al más 569-505-2721 o a través del 221-0302. Saludamos cariñosamente a quienes celebran algo especial, a quienes están cumpliendo un añito más de vida. Muchas felicidades para quienes están trabajando en la oficina, calladitos ahí, concentrados en lo suyo, pero también con una orejita en la radio. También nuestro saludo con mucho, mucho afecto a la gente del comercio. Les dije la locomoción colectiva, aprovechamos de saludarle. Bueno, tantas tareas, tantas ocupaciones que hasta ahora son parte de nuestra audiencia, en este De Todo Un Poco, a través de las señales de Buena Nueva. Saludos también a quienes están conectados a través de la app de Buena Nueva, disponible en Google Play o App Store. Lo puede descargar de manera gratuita e instalarlo en su teléfono celular. Bien, hasta las 18 horas compartimos sus canciones preferidas, clásicos y más, en este De Todo Un Poco.

0: El Santo Rosario es una constante invocación a la Madre de Dios. Recordemos que nos dice el cuarto misterio de gozo.
1: Llevaron a Jesús a Jerusalén para presentarle al Señor, como está escrito en la ley del Señor. Y he aquí que había en Jerusalén un hombre llamado Simeón, que esperaba la consolación de Israel. Y el Espíritu Santo estaba en él. Simeón les bendijo y dijo a María, su madre, este está puesto para caída y elevación de muchos en Israel y para hacer señal de contradicción. Y a ti misma una espada te traspasará el alma, a fin de que queden al descubierto las intenciones de muchos corazones.
0: Recitar el Santo Rosario es un acto de fe, de esperanza, de amor y reparación.

Estamos compartiendo con ustedes este recorrido de éxitos a través de Buena Nueva en la tarde de lunes. Me piden por aquí a Bonnie M, Ríos de Babilonia, para saludar a Lucas, Oliver y Emita. Ok, en un ratito más vamos con la canción cristiana, así que ahí lo dejamos apuntado para un momentito más. Más 569-505-2721 o a través del 221-0302. 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Bueno, vamos a contarles que un día como hoy, ¿cierto? 7 de septiembre, nace, en 1951, un 7 de septiembre, nace en Akron, Ohio, Estados Unidos, la cantante, guitarrista y compositora principal de The Pretenders, grupo que formó en 1978. Chrissie Hynde celebra su cumpleaños. Fue incluida en el Salón de la Fama del Rock and Roll en 2005, famoso por grandes éxitos. Bueno, Chrissie Hynde cumple 75 años este 7 de septiembre, celebrando una exitosa trayectoria como fundadora y líder de la icónica banda The Pretenders. A propósito, la hemos invitado para celebrarla en este lunes, en su cumpleaños número 75, Chrissie Hynde, fundadora y líder de la icónica banda The Pretenders. Don't get me wrong, no me malinterpretes.

0: La hora en Buena Nueva. Son las 16 horas, 57 minutos.
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Mejor no hablemos de amor, decía la canción que estábamos escuchando. Son las 5 de la tarde con 9 minutitos. Escuchar de todo un poco de buena nueva. Llegamos a la temperatura máxima de 18,2 grados, la que tenemos hasta ahora. Es la temperatura más alta registrada en el día, 18,2 grados. ¿Ya? Así es. La mínima de hoy fue 2,8, le contábamos al comienzo del programa. Luego vamos a revisar lo que dice la Dirección Meteorológica de Chile respecto a cómo se nos viene el clima y las temperaturas para las próximas horas. Me dieron que repitiera el saludito para Lucas, Oliver y Emita. Me pidieron un tema de Bonnie M. Perfecto, lo vamos a escuchar. El Río de Babilonia. Así que viene enseguida. Ok, más 569-505-2721 o a través del 221-0302. Buenas tardes, Luis. Dice, quisiera escuchar a Will Power, Fading Away. Me escribe Gustavo. Sí, es Will to Power. Fading Away, Will to Power. Sí, seguramente el corrector le omitió el to, por alguna razón, ¿ya? Will to Power. Vamos a invitarle para que ustedes sigan en contacto con nosotros, más 569-505-2721 o a través del 221-0302. Estamos aquí con sus canciones preferidas, acompañándoles en esta jornada de lunes. Saludo con mucho cariño, no lo habíamos dicho, pero a Regina celebra su onomástico hoy, así que muchas felicidades, que lo pasen lindo. Para todas las Reginitas, que lo pasen lindo. También para quienes están cumpliendo un año más de vida, hoy 7 de septiembre, muchas felicidades, que lo pasen lindo, que tengan una bonita jornada. Así que felicidades por montón. Sigamos, aquí están sus canciones preferidas, Bonnie M, Ríos de Babilonia.

0: En el mes aniversario de Chile, su historia, costumbres, dichos y refranes criollos también forman parte de nuestra programación.
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0: El volantín. Con la llegada de la primavera, nuestros cielos le dan la bienvenida a la llegada de miles de volantines de distintos colores, formas y tamaños que inician su temporada de juego. El origen del volantín es muy antiguo. Se atribuye a un general chino de nombre Han Qin en el año 200 a.C. y su difusión fue tan popular en Oriente que el calendario chino le dedicó el noveno mes del año. En Europa comenzó a hacerse conocido en el siglo XVII y su aparición en Chile data de mediados del siglo XVIII. Su llegada conquistó a tantos seguidores que se convirtió en el protagonista de muchas fiestas, juegos, competencias, reuniones y jaranas criollas. Pero su presencia también causó disturbios y peleas. De hecho, en 1795 se dictó una orden que condenaba a 6 días de prisión a todo malvado que causara daños como consecuencia de la encumbrada de un volantín. Esta medida se tuvo que adoptar porque fueron demasiados los peatones que sufrieron el golpe de una teja por culpa de las piruetas de un volantín. Pese a esto, su presencia se hizo indispensable en la celebración de las fiestas patrias, donde destacaba las famosas competencias de corridas de volantín.

Bueno, ahí estaba la petición de Gustavo, era Will to Power, entre paréntesis, ya, voy con los últimos solicitados. Saludos a Claudio Lara, me pide a Ray Parker Jr., Godbuster. También Francesco nos pide a los prisioneros, ya, vamos a ver si lo alcanzamos a incluir. Perfecto, son parte de las solicitudes en la tarde de lunes, más 569-505-2721 que han llegado a través de esta vía y también a través del 221-0302. ¿Ya? 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A la vuelta vamos a revisar lo que dice la Dirección Meteorológica de Chile y su pronóstico para las próximas horas.

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todo un poco. Saludos para ti, Luis, que tengas una buena semana de trabajo. Igual para don Cristian Sepúlveda. Y saludos para mi hijo Javier, que está trabajando en Puerto Montt y nos escucha vía online. Saludos de parte de José Luis. Saludos entonces para Javier, que nos escucha vía online en Puerto Montt. Allá, vía online, está conectado. Ok, vamos a revisar lo que dice la Dirección Meteorológica de Chile. Así que atención, amigas y amigos de Chanco y Peyúgue. Les cuento de inmediato que el resto del lunes será con cielo despejado. Mañana, martes 8, en la zona costera, mínima 2, máxima 15, despejado en la madrugada. La mañana, nubosidad parcial. La tarde, despejado. La noche, despejado, variando a nubosidad parcial. El miércoles, mínima 7, máxima 14. Ahí se van a subir las temperaturas, ¿eh? De 2, vamos a saltar a 7 el próximo miércoles. Nublado se anuncia para el miércoles, nublado en la madrugada, nublado en la mañana, en la tarde nubosidad parcial, y varía nuevamente a nublado el miércoles por la noche. ¿Probabilidad de chubascos? Sí, pero para el día viernes en la zona costera, ¿eh? El viernes podrían haber chubascos débiles y aislados nada más, no sé, gran cosa, pero existe la probabilidad de chubascos. ¿Qué pasa con Linares? Vamos a revisar. Información realizada a las 16:42, que indica que el resto del lunes será con cielo despejado. Mañana voy a tener que abrigarnos porque va a estar igual de frío el despertar. Mínima 2, máxima 17 grados. Despejado en la madrugada. En la mañana nubosidad parcial, digo, y neblina. La tarde con cielo despejado. La noche con cielo despejado, que variará a nubosidad parcial. Para el miércoles sube un poquito la mínima de 2. Que vamos a tener el martes, vamos a subir a 4 de mínima, 15 se anuncia de máxima, va a bajar un poquito la máxima, nublado durante toda la jornada del miércoles. ¿Probabilidad de chubascos para los próximos días? Sí, también vamos a tener probabilidad de chubascos, también van a ser chubascos débiles, según lo que anuncia la Dirección Meteorológica de Chile, y que podrían ser para el viernes próximo. Sí, se corrió, alguien dijo que era el día jueves que íbamos a tener chubascos. Pero no, se prevé que exista la probabilidad de algunas gotitas, pero débiles o aisladas. Aisladas y débiles en realidad va a ir variando, pero sería para el día viernes 11 de septiembre. La información a través de la Dirección Meteorológica de Chile y su reporte actualizado.

oración por nuestra tierra. Dios omnipotente, que estás presente en todo el universo y en la más pequeña de tus criaturas, tú, que rodeas con tu ternura todo lo que existe, derrama en nosotros la fuerza de tu amor, para que cuidemos la vida y la belleza. Inúndanos de paz, para que vivamos como hermanos y hermanas sin dañar a nadie. Dios de los pobres, ayúdanos a rescatar a los abandonados y olvidados de esta tierra que tanto valen a tus ojos. Sana nuestras vidas, para que seamos protectores del mundo y no depredadores, para que sembremos hermosura y no contaminación y destrucción. Toca los corazones de los que buscan solo beneficios a costa de los pobres y de la tierra. Enséñanos a descubrir el valor de cada cosa, a contemplar admirados, a reconocer que estamos profundamente unidos con todas las criaturas en nuestro camino hacia tu luz infinita. Gracias porque estás con nosotros todos los días. Aliéntanos, por favor, en nuestra lucha por la justicia, el amor y la paz.

Ya estamos casi cerrando nuestro capítulo de lunes. Muchísimas gracias por habernos acompañado. 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Gracias a todas y a todos ustedes por su amable sintonía. Nos vamos con una cumpleañera en este 7 de septiembre. Cumple 83 años. La cantante estadounidense, nacida en Newark, en Nueva Jersey, en 1943, construyó una carrera que trascendió la música disco. La intérprete se convirtió en una figura internacional durante la década de los 70, gracias a su potente voz y a canciones que la llevaron a conquistar las listas de popularidad en Estados Unidos y en otros países. Es nada más ni nada menos que Gloria Gaynor, que cumple hoy, 7 de septiembre, 83 años. Con ella nos vamos. Gracias por la sintonía. Sigan con Buena Nueva. Ya vienen las noticias. 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

0: 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La hora en Buena Nueva. Son las 17:59.
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8: 18.4 minutos, 18.4, bienvenidos a la emisora Buena Nueva, ¿cómo están? Buenas tardes, jornada informativa correspondiente a lunes 7 de septiembre de 2026. Regina, estado nomástico, felicidades. Sala Master, mi compañero Cristian Sepúlveda. Estamos en Chanco, en el borde costero, en la Buena Nueva. Por supuesto que también en nuestras plataformas, en contacto permanente con ustedes. La temperatura ambiente en este instante, Linares, la ciudad más hermosa del mundo, 17.3 grados. Es un día primaveral. La máxima fue a las 5.3 minutos, 18.6, y la mínima a las 7.39 de la madrugada, 2.8 en nuestra zona. Revisemos de inmediato lo más importante de Punto Provincial. Auditores y auditoras, vamos a comenzar con una noticia que impacta al montañismo maulino. Un lamentable accidente en el Cerro Peine, esto es en Vilches Alto, en nuestra montaña, en la comuna de San Clemente. Una expedición a un sector que es muy hermoso, como Cerro Peine, pero que en época invernal, debido a la nieve, el hielo, se hace complejo. Lamentablemente, un montañista perdió el equilibrio, pisó el hielo, resbaló y cayó una quebrada de 300 metros. La desesperación de su cordada, iba con cuatro personas, hizo que se efectuara un trabajo de apoyo, de rescate, pero era imposible, un lugar muy complejo, de difícil acceso. Este montañista, del cual no se ha entregado su identidad, pero sí se conoce, era preparado, tenía conocimientos, iba con el equipo técnico respectivo. Sin embargo, así es la montaña. La montaña es peligrosa. La montaña es compleja. Es muy importante ser responsables en este contexto. Equipos de GOPE, de Carabineros, junto a personal también del grupo aéreo de la Policía Informada, trabajó en el rescate del cuerpo sin vida de este montañista. Un hecho, reiteramos, que ha provocado hondo pesar en el mundo del montañismo maulino, en quienes amamos y queremos la montaña y siempre tenemos un respeto por ella. Parque Piedras Blancas, que maneja el Cerro Peine, emitió un comunicado oficial respecto de este lamentable hecho. Dice el documento que desde el equipo de Parque Piedras Blancas queremos expresar nuestras más sinceras condolencias a la familia y seres queridos por la persona fallecida ayer, 6 de septiembre en Sendero Cerro Peine. Los acompañamos con respeto y solidaridad en este doloroso momento. Como comunidad vinculada a la montaña, sentimos profundamente esta pérdida y hacemos un llamado a recordar que el senderismo es un deporte de alto riesgo y que cualquier excursión en la montaña debe realizarse recordando que la cordillera es un lugar peligroso e impredecible, por lo que es fundamental extremar siempre las medidas de seguridad y prevención al efectuar este tipo de actividades. Nuestras condolencias y respeto a su familia, dice el comunicado, reitero, de Parque Piedras Blancas. El trekking, el senderismo, el andinismo no son una moda. Son un deporte que requiere de preparación física, psicológica, conocimientos y también buena implementación. No es llegar e ir a la montaña. Te recuerdo lo que pasó acá en nuestra zona, acá en el sector Roblería, en las inmediaciones de Laguna Negra, con la muerte de Fernandito. Lo mismo. Chiquillos expertos en esta materia, pero que reiteramos, lamentablemente esto demuestra la necesidad de ser muy respetuosos con la montaña. Muy respetuosos. El Cerro Peine no es un cerro complejo. No es Nevado de Longaví. No es Descabezado Grande. No es el Quizapu. No es el Cerro Azul. Pero imagínense esta tragedia. Resbaló, cayó en quebrada de 300 metros y lamentablemente nada se pudo hacer. Un hecho realmente muy lamentable, extremadamente doloroso, la muerte de este montañista. Cambiamos de tema, seguimos con la montaña porque lamentablemente se repiten las denuncias por nuestra nula cultura turística. Imágenes de este domingo de la pasarela Peñasco. ¿Qué pasó en este lugar que es hermoso, imponente, donde se disfruta la naturaleza, el aire limpio, el río? Copado, inundado de botellas de cerveza, vidrio y lata. No una, decenas y bolsas de botellas de cerveza y latas. No hay cultura. Lugares hermosos para disfrutar con los niños, con la familia, convertidos en microbasurales. Esto se ha ido agudizando durante el último tiempo. No hay interés de la ciudadanía por cuidar el entorno. Aún más, me comentaba una persona, el temor de llamar la atención a quien comete este tipo de faltas ante una represalia o una agresión verbal o física. Me decía, increíble, no respetan a nadie, consumen alcohol a destajo, dejan todo botado, todo tirado, se van como Pedro por su casa. Esto pasó durante la jornada de ayer, que fue un día también hermoso. Mucha gente fue a la montaña y se encontró con esta invasión de botellas de cerveza, de latas, de basura en Pasarela del Peñasco, que es muy linda, pero que lamentablemente, reiteramos, no hay cultura del punto de vista del medio ambiente. 18-12 minutos, 18-12. Delincuentes roban un vehículo desde calle El Esfuerzo con Carlos Ordóñez del Campo, acá en nuestra comuna. Se trata de un móvil marca Ford, modelo EcoSport, placa patente HVRJ87, color gris. Está la denuncia en Carabineros, también en redes sociales, y esto demuestra el accionar de los delincuentes que, reiteramos, en forma decidida roban este vehículo desde que hay el esfuerzo con Carlos Ibáñez acá en la parte sur oriente de nuestra comuna. Está la denuncia en Carabineros, está también la denuncia en los estamentos de rigor, y si usted tiene algún antecedente lo puede aportar al más 569-7495-2457. Reitero, si usted sabe de este EcoSport modelo Ford robado a Calinares, al 133 de Carabineros, o en su efecto al más 569-7495-2451, el móvil de los dueños de este vehículo robado acá en nuestra ciudad. ¿Dónde está María Ignacia González, la concejal de Villalegre? Luego habrá una nueva movilización en la comuna vecina de Los Naranjos. Villalegre pide verdad y justicia a más de 14 meses de la desaparición de María Ignacia González. Mantenemos viva la esperanza, verdad y justicia. Tu ausencia duele, pero nuestra unión mantiene viva la esperanza. 19:30 luego en Villalegre, edificios públicos para sumarse a esta movilización. Reiteramos, a más de 14 meses de la desaparición de María Ignacia González. Se multiplican los reclamos en torno a mal estado de caminos rurales acá en nuestra zona. Ahora denuncias del sector El Polígono, en el límite entre Linares y Curbún, a la altura de Puente Putagán. Gráficas que dan cuenta de las malas condiciones de este camino y la urgencia de dar una respuesta. Lamentablemente el MOP ha mantenido silencio respecto de este asunto, no ha emitido comentario sobre el clamor ciudadano y la urgencia de mejorar los caminos rurales y callejones de la provincia de Linares y también de Cauquenes. 18:15, pausa, volvemos.
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8: A esta hora, mucho movimiento, así lo expresan las cámaras aéreas de Buena Nueva en el Torreón y la Plaza de Armas de nuestra ciudad. Mucho movimiento, es importante manejar siempre con precaución, tiempo y distancia. La comunidad vuelve al hogar tras el trabajo y el tema escolar. Además, hay que acostumbrarse a este horario de verano. No es fácil, ¿eh? Hoy uno puede sentir algo distinto del punto de vista físico y mental, producto del cambio de horario. El informe del tiempo indica mañana San Javier, Villalegre, Colbún, Yerbas Buenas, Linares, Longaví, Retiro, Parral, Cauquenes, 2 de mínima, 17 de máxima, nubosidad parcial y neblina variando a despejado. El miércoles 4 de mínima, 15 de máxima, nublado. El jueves 5 y 14, nublado. El viernes 6 y 12, nublado y chubascos débiles. El sábado 2 y 15, despejado, indica el informe para el Valle. En la costa del Maule, Constitución, Pellines, Loanco, Chanco, Cronipe, Peyugo, Echeveyén, 2 y 15 mañana, nubosidad parcial. El miércoles 7 y 14, nubosidad parcial. El jueves 8 y 14, nublado. El viernes 9 y 12, nublado y chubascos. El sábado 6 y 14, despejado. Veamos la información respecto de la proyección de lluvias para la zona que nos informa Foreca.es respecto de esta proyección que se hace para estos días. Miércoles 0.2 milímetros, el jueves 5.4 milímetros, el viernes 7.3 milímetros. No se prevé lluvias para fiestas patrias. Está de moda el debate por los bots, estas cuentas y su impacto en la realidad nacional, política, como también internacional. Explica en detalle este concepto el académico Mario Herrera.
12: Sí, un bot vamos a entenderlo como un proceso automatizado que busca simular obtener una reacción humana. Estos bots pueden programarse desde tener una cuenta paralela hasta tener millones de cuentas que están asociadas con un mismo usuario. Estas cuentas lo que hacen es una simulación de ser un ser humano porque ayudan a viralizar cierto contenido, ayudan tanto con campañas positivas, dar me gusta, retuitear, comentar ciertos eventos políticos, como también la otra parte que son las campañas negativas. Ayudan a difundir ciertas noticias que son noticias falsas, que son mentiras y que pueden perjudicar eventualmente la carrera política de ciertos candidatos. La característica principal del robot, que lo diferencia, por ejemplo, de un troll, es que detrás del robot hay un mecanismo que está automatizado para ese efecto. En cambio, el troll es una persona que más bien esconde su identidad, que también ayuda a viralizar cierto contenido, pero que lo hace de manera anónima y no automática, lo hace a través de su cuenta. Normalmente los trolls y los bots se articulan entre sí, es decir, hay un troll que es el que fija el contenido y en función de ese contenido el resto de los bots van reproduciéndolo, aumentando la cantidad de interacciones y la visibilización que tienen ciertos temas en la contingencia. Sí, conforme ha ido pasando el tiempo, los bots pasaron de ser una cuenta individual adicional a la del usuario a ser cientos de miles de cuentas que se trabajan en paralelo para tratar de viralizar ese contenido. La característica que tienen las granjas de bot es que a través de procesos automáticos se crean mediante inteligencia artificial perfiles masivos que son falsos. Son personas que simulan ser reales, tienen nombres de personas de verdad, tienen en muchos casos también avatares, caras o imágenes que son hechas por inteligencia artificial y cuyo principal propósito es tratar de viralizar ese contenido de manera masiva. Conforme fueron avanzando estos mecanismos automáticos para crear los bots, también fueron avanzando los mecanismos de restricción. Hoy día la mayoría de las redes sociales cuentan con políticas, con términos y condiciones para tratar de restringir su uso. Entonces lo que se fue haciendo es que se empezó a trabajar desde un software que computacionalmente los hacía de manera automática a un hardware que desde una estas pantallas que vemos con múltiples celulares van replicando los contenidos con esa simulación de realidad. Sí, el astrotrufing básicamente es un concepto que es parecido a lo que antes conocíamos como el deepfake. Son simulaciones de realidad que escalan a un nivel superior, que lo que buscan es simular un contenido que es real, siendo que en realidad es un contenido falso, pero la principal característica que tiene el astrotrufing es que tiene el componente de tratar de instalar temas dentro de la agenda pública, tratar de instalar temas dentro de la opinión pública, ya sea a favor o en contra de una posición. Sí, hay que entender tres fenómenos que están presentes ahí. El primero es que hoy día las redes sociales son un medio de comunicación en sí. La gente ya no se informa tanto a través de canales de televisión, periódicos y prensa online, sino que más bien lo hace a través de las redes sociales. Las redes sociales no solamente son un canal de comunicación, sino que también son un canal de información. Y en ese sentido podemos diferenciar dos grandes perfiles de redes sociales. Las redes sociales que son abiertas, como por ejemplo X, Facebook e Instagram, que las tres tienen perfiles etarios completamente distintos. Facebook es de un perfil etario más grande, Instagram es de un perfil etario más joven, junto con TikTok, mientras que X es la red social característica de las personas más polarizadas. En esas redes abiertas este tipo de contenidos se viralizan y se viralizan con mucha rapidez a partir de esos robots. Ahora, una característica que tienen estas redes, que las diferencian por ejemplo de las redes cerradas, es que igual existe posibilidad de contestación. Al final los bots existen para tratar de anular ese efecto de que otra persona aparezca con una posición distinta. En las redes sociales, como es el caso de WhatsApp y los servicios de mensajería, esa capacidad de contestación no existe, porque lo que existe es la figura de un referente, que es la persona que te envía ese contenido y que habitualmente es una persona que tenemos agendado y es una persona que conocemos. Por lo tanto, vamos a confiar en el contenido que nos están entregando. Lo que muestra la evidencia en general es que en estas redes sociales los contenidos se viralizan con mucha más rapidez y credibilidad que en el caso de las redes abiertas. Sí, sabemos que influyen, pero que no determinan el comportamiento electoral. Que lo hacen con mayor rapidez en ciertos grupos etarios. Ciertas redes sociales están asociadas con un perfil de personas de mayor edad o de menor edad, y que tienen un efecto sobre todo en la gente indecisa. Esa gente que hoy día además es muy volátil en términos políticos, que puede transitar desde la izquierda hacia la derecha sin mayor inconveniente porque no tiene un domicilio político fijo. Esa gente hoy día se mide en función de variables que son variables de corto plazo. Expectativas sobre la economía, expectativas sobre el empleo, sobre la seguridad. En el pasado fue sobre las pensiones, sobre la salud y sobre la educación. En la medida en que van enganchando contenido que tiene relación con estos temas, se va creando una opinión pública favorable o desfavorable. Dentro de los estudios de opinión pública existe un antiguo debate, que es el debate de si es que los medios de comunicación influyen en la opinión pública o si la opinión pública es un reflejo de los medios de comunicación. Ese es un debate que no tiene respuesta, porque en realidad es una relación que es bidireccional entre ambas variables. Existe un concepto que es el concepto del sesgo de grupo. El sesgo de grupo lo que supone es que nosotros como individuos, cuando nos queremos informar, asumimos que si el grupo hace algo que es correcto, lo más probable es que esa sea la mejor decisión. Una de las formas de evitar el sesgo de grupo es tratar de ponerse en otra posición, de ponerse en la posición de que una noticia que yo asumo que es verdadera puede ser eventualmente falsa. En eso es muy importante los canales de comunicación, los canales de información y verificar siempre cuál es la fuente del mensaje. Habitualmente este tipo de contenido replicable está hecho y está pensado para tratar de simular información que es real, tratar de simular fuentes que son reales en circunstancias de que en realidad son contenido falso o cherry picking o en algunos casos inventos directamente de la fuente. Muchas veces vemos en redes sociales que se utilizan el mismo estilo de fotografía de una fuente oficial, pero que claramente contiene información que no es cierta o que es falsa. Como consejo general, revisar la fuente, y el segundo, si algo es demasiado bueno o es demasiado increíble o es demasiado sorprendente, lo más probable es que sea un contenido falso. Y hablamos de que esta se trata de una mala práctica dentro de la política, no solamente porque es una competencia que es desigual entre los candidatos, entre quienes tienen acceso a este tipo de herramientas y quienes no la tienen, sino que también es importante entender que el uso de bot puede ser perjudicial en el sentido de que va dañando y va erosionando nuestra democracia desde adentro. La democracia en general tiene dos caminos para darle respuestas a la ciudadanía, el camino democrático y el camino autoritario. Este tipo de estrategias son estrategias que se sitúan justo en el medio, porque lo que se está transmitiendo no es un mensaje, sino que en muchos casos es una noticia falsa o son interacciones que están infladas o que en definitiva no están determinando el comportamiento de una persona, sino que más bien están reflejando la opinión de un grupo más bien minoritario. Como investigador del Núcleo Milenio de Estudios para la Opinión Pública y la Política, hemos desarrollado un conjunto de investigaciones a propósito de los procesos constituyentes y de las últimas elecciones presidenciales que vinculan la comunicación con la ciencia política. Parte de esos estudios han estado basados en encuestas que realizamos tanto en los procesos constituyentes como la extracción masiva de datos que provienen de redes sociales. Parte de nuestros hallazgos parciales que tenemos identificados hasta ahora es que existen efectivamente diferencias tanto en la velocidad como en el contenido que se viraliza dependiendo del tipo de red social. No es lo mismo utilizar redes sociales como Twitter, Facebook e Instagram, que son redes abiertas, con respecto a lo que significan WhatsApp y los sistemas de mensajería, que más bien son redes cerradas. Otro de los hallazgos que son relevantes es la forma en la cual operan estas cuentas, si es que están vinculadas más bien con discursos de derecha o con discursos de izquierda, y lo que observamos es que eso depende del caso. En casos como el caso mexicano, esto se usa de manera indistinta entre la izquierda y la derecha, mientras que en el resto de América Latina predominan algunos casos más en partidos de izquierda que en partidos de derecha. También tenemos otra línea que está asociada con la relación con el activismo. Muchas veces las redes sociales y la entrada de los bots reemplazan la figura del activismo tradicional de los partidos políticos. Esa lógica territorial que tenían los partidos a mediados del siglo pasado, donde se vinculaban directamente con los territorios, se vinculaban directamente con los comunales, y uno tenía una articulación de solución de problemas a través de los partidos, y cómo eso se ha ido diluyendo hoy día con las redes sociales a través de estos procesos que ocurren de manera automática.
8: Acá me cuentan los auditores de la urgencia que el municipio pueda reparar el semáforo de circunvalación con Aníbal León Bustos. Me hacen ver que el tema es complejo, muy peligroso, y piden públicamente que la autoridad pueda efectuar la reparación de ese semáforo, reitero, de circunvalación con Aníbal León Bustos. Está muy peligroso el paso por ese punto de la zona urbana y esperan que esto pueda, reiteramos, ser intervenido por parte de la autoridad competente, en este caso el municipio local.

0: También se está confirmando un paro legal indefinido de los trabajadores de la empresa de buses Linatal. Esto a raíz de lo que es la negociación colectiva y el fracaso en las conversaciones entre los empleados y la empresa. Por lo tanto, los conductores se encuentran listos y dispuestos para esta movilización, lo que verá mermado el funcionamiento de la empresa Linatal a contar de las próximas horas. Reitero, es un asunto que está ahí en discusión, no hay acuerdo, es una acción legal que se enmarca dentro de estos procesos de negociación entre los empleados y las empresas a través del sindicato correspondiente. Por lo tanto, se verá mermado el funcionamiento del transporte de la empresa de buses Linatal. Veremos qué pasa al respecto. Estamos en contacto, que esté muy bien, siempre en sintonía de Buena Nueva y de lo que pasa acá en nuestra ciudad. Cuídese, la pausa y todo el deporte. En el Depo, Cristian, dicen que jugó mal, pero ganó, es puntero, así es, tal cual, que es lo importante, sumar de a tres. Si se puede jugar bien, excelente, si no, sumar, tal cual, puntero, te das cuenta, ¿no? Oye, Ranger último y van 10.000 personas, acá 1.280 personas, nuestra mentalidad. La pausa, el deporte, hasta luego.
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2: 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Vamos al deporte. Nos comenta Gerardo Antonio Domínguez.
3: ¿Qué tal? ¿Cómo están? Gusto de saludarles. Bienvenidos a nuestro análisis deportivo. Hacemos la previa de Puro Deportes, como a ti te gusta, en Punto Provincial de la Radio Buena Nueva. Un triunfo sacrificado con el overall puesto ante un complicado equipo de Colchagua que no vino a entregarse. Durante la semana yo lo dije, este será un partido llamado de necesitados, porque ambos necesitaban ganar. Linares para seguir con la ilusión del ascenso y Colchagua para meterse nuevamente en la pelea. Y Linares tuvo en los primeros minutos el control del balón, pero después pierde el control y termina ahogado el cuadro de Deportes Linares en el primer tiempo. Afortunadamente, se van al descanso sin goles. Y en el segundo tiempo, cuando Linares comenzaba con otra mentalidad, viene un lanzamiento lateral, un pivoteo, la pelota le quedó a Cristian Arroyo, el bendecido, que preparó su zurda en un disparo de Cristian Arroyo a ras de hierba, con su zurda mágica, la pelota da en el vertical e ingresa al arco defendido por el portero de Colchagua. El 1-0, y que a la postre sería el gol del triunfo. Después viene una tonta expulsión, minutos 22, del jugador de Colchagua, Ezequiel Márquez, escupió a un jugador de Linares de profesión, una tontera. Y fíjese que justo iba a ser reemplazado y se fue expulsado el jugador de Colchagua al minuto 22, casi 23 del segundo tiempo. Eso también ayudó en parte al cuadro de Puerto Linares, porque el equipo de Colchagua nunca renunció. Incluso hubo una jugada de un penal que se fueron, masticando los de Colchagua, porque no fue sancionado. Según ellos, fue penal el que derribaron al jugador de Colchagua, el portero Celso Castillo, pero no le pareció al juez del compromiso. Más encima le mostró la cartulina amarilla y nos salvamos, porque Colchagua igual estaba dolido, quería buscar la igualdad, afortunadamente no la consigue y Deportes Linares sumó 3 puntos, reitero, en un partido que fue muy difícil. Colchagua necesitaba ganar y Linares también necesitaba sumar de a 3 para seguir con esta ilusión. Ya le vamos a contar acerca de la tabla de posiciones, porque vamos a escuchar la nota con el goleador de la jornada, que fue destacado por Puro Deportes como la figura del partido tras este gol, el 1-0, envión anímico para el Depo, que no juega este fin de semana, descansa en esta fecha que está programada, volverá a Linares a jugar en el mes de octubre, allá en Salamanca. Escuchemos al goleador Cristian Arroyo, quien ya se había ganado una torta, y nuevamente, por ser figura del partido, se gana otra torta el hombre de Longaví, Cristian Arroyo.
4: La verdad que la otra la compartimos con el equipo.
3: ¿Y esta la compartimos o se la lleva?
4: Obviamente, de eso se trata. Si acá el esfuerzo de todos, bueno, a mí me tocó rematar y poder hacer un gol, pero esto es de todos. La verdad que nos hemos esforzado mucho, somos un equipo humilde, que de mucho esfuerzo. Así que agradecido por el premio y obviamente que vengan más, y el día de mañana ojalá sea otro, y para poder seguir disfrutando esas tortas con todo el plantel.
3: Cristian, caprichosamente la pelota en el palo ingresa. ¿Cómo, cuéntanos por favor cómo viviste ese momento?
4: No, bueno, en un lateral me quedó un rebote, la controlé y le pegué con todo, con el arma. La verdad que lo había pensado un poco, siempre estoy pensando ciertas jugadas y creo que lo había pensado de esa manera y salió, así que contento, siempre como digo, gracias a Dios, a mi tata que siempre está ahí apoyándome desde arriba, y mi familia que esto es para ellos.
3: Usted se ha transformado en el goleador y en el salvavidas de Deportes Linares, ¿eh?
4: Bueno, así es, bueno, pero como te digo, me ha tocado estar ahí, lo he resolvido de la mejor manera posible, obviamente aportando al equipo con mis cositas, así que contento también porque hoy día fue un partido difícil, muy apretado y se notó el triunfo. Estamos contentos por estar ahí, por seguir en la parte del terreno.
3: Cristian, ahora viene una para. ¿Cómo lo toman ustedes este receso de un mes prácticamente? Porque Linares queda libre y después van a Salamanca en octubre.
4: Sí, ahora tenemos una para de casi un mes, pero vamos a seguir trabajando porque esto sigue. Seguramente ahí vamos a estar jugando partidos amistosos, pero la intensidad y el esfuerzo que le estamos metiendo no va a bajar. Obviamente vamos a tener algunos días libres, pero vamos a seguir trabajando porque esto no para.
3: Te agradezco, muchas gracias.
4: Nos vemos, que estén bien.
3: Vamos con la tabla de posiciones. Deportes Linares continúa con 10 puntos más 1. Segundo está el City con 7. Tercero Brujas y Concón con 6. Más abajo Trasandino con 5. Osorno 4. Y Colchagua con un solo punto. La próxima fecha, lo reitero, Linares queda libre. Trasandino con Brujas de Salamanca. Osorno enfrentará al City. ¿Qué partido este, eh? ¿Qué nos conviene? Que por lo menos empaten o gane Osorno. Osorno con el City, con Nacional con Colchagua. Reitero que Linares vuelve a jugar el 4 de octubre, pero allá en Salamanca, y de local el 11 de octubre, iniciando la segunda rueda con el cuadro de Trasandino. 1.229 personas, poco público, ¿eh? Uno esperaba más presencia de hinchas el día sábado, estaba agradable la temperatura para vivir el partido, se esperaba un aforo de 2.000 personas, pero llegaron 1.229 personas al Tucapel Bustamante Lastra. Por la tarde vamos a tener en profundidad el análisis del partido, muchas cartulinas amarillas también, ojo, ¿eh? Y por supuesto, este triunfo que lo deja Deportes Linares nuevamente puntero exclusivo, sigue solito el cuadro de Deportes Linares con 10 puntos en la tabla de colocaciones. Antes de cerrar nuestro análisis, digamos que el equipo de la FAL, la selección que dirige el técnico Jaime Nova, ganó 3-0 a Constitución. Ahora se jugará el partido de vuelta que debe ser programado esta tarde por ANFA Regional. Nos reencontramos, si Dios quiere, a las 20:30 en Puro Deportes para seguir analizando lo que fue este triunfo albirrojo, que, reitero, con Overol era un rival complicado el cuadro de Colchagua, pero Linares tiene también sus herramientas como para dar un poco más de tranquilidad. Ahora queda libre, sigue puntero en la tabla de colocaciones. Nos reencontramos por la tarde. Es todo, muchas gracias.
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¿Cómo están? Qué gusto saludarles. Bienvenidos, bienvenidas. Comenzamos el Vía Tropical con ustedes en la radio Buena Nueva 97.9. En día lunes, nuevo horario, hora antigua. Iban a ser 3 para las 6 recién, ¿eh? Porque son 3 para las 7 de la tarde. Imagínense. Pero hay que acostumbrarse. Es el cambio de hora. Nos guste o no nos guste. Hay que hacerlo, ¿no? Hay que hacerlo. De lo contrario, vamos a estar todos perdidos, digamos. Va a costar acostumbrarse, pero hay que realizar el ambiente, digamos, adecuarse a este cambio de hora. Estamos nosotros siempre con los grandes, más grandes de la tarde que nos acompañan en el Vía Tropical en Buena Nueva. 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Saludos ahí a don Claudio, ¿eh? Me envió la nómina de los ganadores que nos vamos a dar a conocer en la jornada de hoy. Me imagino que ya han algunos de ellos retirado sus premios, ¿eh? En Whippy, distribuidora de confites Whippy con nosotros como cada jornada. ¿Qué le pasa a Arturito? ¿Estaba apagado, Arturito? Lo ideal es que dejen encendido, Arturito. Me cuesta mucho encenderlo acá. 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Saludos también a nuestros amigos que nos acompañan. 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Así que saludos cordiales, ¿eh? 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Un abrazo enorme para nuestros amigos de Frutos Secos de Lulú, que también nos acompañan por la tarde, aquí en el Vía Tropical en Buena Nueva, en el 97.9 en el frecuencia modulada, 106.3 en Chanco, Peyúgue, Curaripe, 89.5 en Constitución. Estamos además juntos a... Ahora encendió Arturito, ¿eh? Tuvimos que echar un poquito de... 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Saludos ahí a Juan Carlos, ¿eh? 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Ya nos envía don Robinson algunas de las novedades que vamos a estar compartiendo también con ustedes en esta tarde de lunes. DJ Cat, bien atento en la puesta al aire del programa.

0: La hora en Buena Nueva. Son las 19 horas, 4 minutos.
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Estamos de regreso con ustedes, 7 de la tarde con 14 minutitos, en el Vía Tropical en Buena Nueva, en este horario de verano. 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
0: El volantín. Con la llegada de la primavera, nuestros cielos le dan la bienvenida a la llegada de miles de volantines de distintos colores, formas y tamaños que inician su temporada de fuego. El origen del volantín es muy antiguo. Se atribuye a un general chino de nombre Han Qin en el año 200 a.C. y su difusión fue tan popular en Oriente que el calendario chino le dedicó el noveno mes del año. En Europa comenzó a hacerse conocido en el siglo XVII y su aparición en Chile data de mediados del siglo XVIII. Su llegada conquistó a tantos seguidores que se convirtió en el protagonista de muchas fiestas, juegos, competencias, reuniones y jaranas criollas. Pero su presencia también causó disturbios y peleas. De hecho, en 1795 se dictó una orden que condenaba a 6 días de prisión a todo malvado que causara daños como consecuencia de la encumbrada de un volantín. Esta medida se tuvo que adoptar porque fueron demasiados los peatones que sufrieron el golpe de una teja por culpa de las piruetas de un volantín. Pese a esto, su presencia se hizo indispensable en la celebración de las fiestas patrias, donde destacaba las famosas competencias de corridas de volantín.

Somos el Día Tropical en Buena Nueva, 7 de la tarde con 24 minutitos. En WIPI se realizó el sorteo. El día sábado estuvimos ahí con Don Claudio, con la Vanesita, con la señora Marlene, la Pamelita. 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Vamos a recordar quiénes ganaron premio sorpresa, las cajitas sorpresa. Peter Montesino, Bárbara Flores, Natalia Castillo, Laura Gómez, Jacqueline Tapia, Josefa Muñoz, Doris Cerda. Recordar que con todas estas personas que estamos mencionando que fueron las ganadoras, se realizó el contacto telefónico, o sea, ya saben que ellas son las personas que ganaron, digamos, se les llamó. Los ganadores de audífonos Sony: Pedro Leiva, Claudia Quesada, María José Mazafierro Villalobos. Ganador del juego Monopoly: Rapsi Orellana y Lian Tripodi. Ganador de los celulares Samsung: Pamela Alarcón Urrutia, Antonia Sepúlveda y Alison Flores. Y el ganador del televisor: Tobías Rojas. Reitero, todos estos ganadores, ya se ha contactado Don Claudio con ellos. A lo mejor alguno ya ha ido a retirar, digamos, el premio ahí a WIPI, distribuidora de confites WIPI. Agradecer a toda la gente que participó. Y también no nos olvidemos de las chicas que estuvieron pintando la carita, pues, que llegaron ahí con todo el entusiasmo, eventos arcoíris, muy simpáticas las chicas que tuvimos la oportunidad también de conversar con ellas. Así que les envío muchos, muchos cariños, eventos arcoíris. Fue realmente bonito, el tiempo acompañó también el día sábado, cuando se realizó el sorteo en la distribuidora de confites WIPI.

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4: ¡Ay, señor! ¿Sabe qué me acabo de acordar?
5: ¿De qué te acordaste?
4: ¿Se acuerda usted de esa historia cuando nosotros pololeábamos cuando éramos chiquititos?
5: ¡Ay, mujer! ¡Me echaste el agua! ¡He tratado de olvidarlo tantazo año!
4: ¡Orgulloso debería ya estar! ¡Mal agradecido nomás! ¡Te enseñé las mejores cosas del amor y ahora venía a desconocerme!
5: ¡Ay, esto es verdad, sí, boye! A ver, ¿y por qué no me acordáis un poquito?
4: Aquí te lo voy a recordar con este valsecito.
5: ¡Ay, es que yo soy tan desmemoriado, oiga!
4: Te lo voy a recordar ligerito nomás con estas letras, pues.

Estamos de regreso con ustedes en el Vía Tropical en Buena Nueva 97.9. Faltan 19 minutos para las 20 horas, horario nuevo de verano a esta hora. Hermosa la imagen ahí que nos entrega nuestra camarita, mirando hacia la costa ahí la camarita, ¿no? En lo más alto de la torre de nuestra hermosa iglesia catedral. Y ahí está la camarita mirando hacia la precordillera y cordillera de los Andes. Ahí está ahora. Todavía con luz cristiana, con claridad aún. Todavía está clarito, digamos. Y estamos en 18 minutos ya para las 20 horas en el Vía Tropical en Buena Nueva. Juntos a nuestros grandes amigos que nos acompañan. 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

0: La hora en Buena Nueva. Son las 19 horas, 59 minutos.
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Muy bien, estamos de regreso en el Vía Tropical. 20 horas con 7 minutitos, hora antigua, 7 con 7, hora antigua. Hora nueva, 20 con 7. Saludos a quienes ya están en casita. 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Revisemos el informe del tiempo preparado por la Dirección Meteorológica de Chile. Vamos a ir de inmediato con el informe del tiempo. Acá actualizamos la información, son las 20 horas con 8 minutitos. 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Vamos a ver, ahí aparece. A ver, para Constitución, 2 y 15 para mañana. Va a estar con nubosidad parcial en Constitución. En la tarde despejado. Para Cauquenes, 0 y 16. Despejado también en la tarde. En la mañana con un poco de niebla. Y en Linares, aquí nos quedamos. Tenemos 2 y 17. Nubosidad parcial y neblina en la mañana. En la tarde despejado. El miércoles, 4 y 15, nublado. El jueves, 5 y 14, nublado. El viernes, atención, esta es la novedad, nublado y chubascos aislados durante todo el día viernes, de 6 y 12 las extremas. El sábado, nublado, en la mañana, en la tarde, despejado, con extremas de 2 y 15. Aparecen ya los días de fiesta patria, ¿no? ¿Qué dice Foreca? En los días de fiestas patrias, el pronóstico meteorológico que se entrega también para saber cómo se vienen los próximos 10 días de Linares. A ver, vamos a revisar, a ver si aparece o no aparece todavía lo que señala Foreca.es en torno a los próximos días también, digamos, ¿eh? Sí, acá se dice que es el día viernes, el jueves que caerían las gotitas también, 8,2 milímetros, pero muy poco, ¿eh? Y el viernes 11,1. El 12, no hay lluvia, hasta el 16 aparece acá, hasta el 16 de septiembre, sin lluvia, digamos. El día 12 aparece por ahí unos 0,4 milímetros, digamos, pero nada más. Bueno, así se nos viene entonces. Estaremos atentos a lo que puede suceder durante los próximos días en esta previa de Fiestas Patrias.

santo para cada día. Hoy, 7 de septiembre, recordamos a Santa Regina. Santa Regina era hija de un ciudadano pagano de Alís, en Borgoña. La santa, cuya madre falleció al nacer, fue entregada a una nodriza que era cristiana y que la educó en la fe. Su belleza atrajo las miradas del prefecto Olibrius, quien al saber que era de noble linaje quiso casarse con ella, pero ella se negó a aceptarlo y no quiso atender los discursos de su padre, quien trataba de convencerla para que se casara con un hombre tan rico. Ante su obstinación, su padre decidió encerrarla en un calabozo y como pasaba el tiempo sin que Regina cediese, Olibrius desalojó su cólera, haciendo azotar a la joven y sometiéndola a otros tormentos. Una de aquellas noches, recibió en su calabozo el consuelo de una visión de la cruz al tiempo que una voz le decía que su liberación está próxima. Al otro día, Olibrius ordenó que fuese torturada de nuevo y que fuera decapitada después. En el momento de la ejecución, apareció una paloma blanquísima que causó la conversión de muchos de los presentes. La devoción a la santa aumentó a partir del siglo VII. 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

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A ver si me apunta ahí lo de las papas, ¿eh? Oye, mañana les voy a contar por qué las papas están tan caras, ¿eh? ¿Qué pasa con las papas? Bueno, siempre esta temporada se suben a las nubes, digamos, pero hay un porqué. Me lo comentó por ahí un amigo. No lo voy a contar mañana, ¿eh? Mañana voy a contar el porqué, ¿eh? Así que un abrazo ahí para quienes están en la sintonía de la radio. 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Comenzamos ya a cerrar nuestro programa. 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Un besito grande para la Pamelita. 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

¿Qué tal? ¿Cómo les va? Un agrado de saludarles. Bienvenidos. Comenzamos una nueva semanita de Polo Deportes. La semana previa de Fiestas Patrias. Ya instalados acá en el estudio número uno. Les saludamos a ustedes con este nuevo horario, ¿ah? Horario de verano en invierno. ¿Quién lo diría? Pero es así. Se adelantaron los relojitos el pasado día sábado a la medianoche. Y ya estamos viviendo este horario de verano. En 28 minutos para las 21 horas, hoy día vamos a analizar lo que fue un triunfo bien sacrificado de Deportes Linares. No fue fácil, ¿eh? Fue un equipo muy complicado el que enfrentó a Linares. Durante la semana nosotros lo habíamos dicho acá en el estudio y lo conversábamos también con el profe Pizarro el día jueves. Y yo le decía, profe, este es un partido de equipos necesitados. Claro, porque Linares necesitaba ganar para seguir con esta ilusión, y lo logra. Mientras que Colchagua también venía a buscar lo suyo. Ahora, en una liguilla tan corta, a veces jugar bien y no ganar, no suma, ¿no? Porque a ti no te dan puntaje por jugar bien. Se suman los puntos por ganar, por anotar goles. Y a veces se juega mal, pero se gana. Y un Linares, yo sé que el hincha tiene, yo siempre reflexiono con esto, ¿no? Porque hay muchos técnicos, digamos, el hincha siempre va a ser hincha, digamos, siempre va a encontrar que el equipo jugó bien. Pero uno tiene que ser objetivo. Bueno, al contrario, estaría en la casa a esta hora yo. Y señalar lo que muchos a lo mejor no vieron en el estadio, los que no fueron. Ahora, yo pensaba que íbamos a tener más público. Fueron 1.229 personas. Había un aforo de 2.000 personas. O sea, faltaron cerca de 800 personas para completar los 2.000. Se notaba en todo caso en los espacios que estaban ahí en el sector de la galería, donde estaba agradable, estaba rico porque había solcito el día sábado de la tarde. Ahora, entrando al análisis de lo que fue el partido, yo creo que Linares realizó primeros minutos bien, pero después yo no sé si fue producto de la presión del cuadro de Colchagua, pero después vimos un equipo inconexo. No tenía salida, estaba ahogado. Era un partido muy trabado también a ratos en el primer tiempo. Y qué bueno que la gente también nos aporta acá datitos bien importantes, gente que va al estadio y que nos comenta que sabe de fútbol. Acá me escribe Javier Hernández, me dice, ahora Gerardo, se ganó con un gol de otro partido, sin duda, ya vamos a ir al segundo tiempo, sin medio campo. En cambio Colchagua, un medio campo excelente, el jugador que salió expulsado, dice, torpemente, ¿sabe lo que hizo Márquez? Escupió a un jugador de Linares. Lo iban justo a cambiar, lo acusaron y tuvo que esperar el que iba a entrar porque se fue expulsado. Una tontería. Y el entrenador de Colchagua también lo dijo en el punto de prensa. Por una estupidez de un jugador nuestro, dijo. Entonces se quedaron con 10 jugadores. Y Linares tiene este cachito de suerte, ¿eh? Yo creo que este año, y coincido con lo que dice Javier Hernández, es el año del Depo. Es el año del Depo, vamos paso a paso, pero es el año del Depo en el sentido de que, oye, hasta los resultados están con nosotros. Ahora, bueno, vamos al segundo tiempo y yo les voy a contar. Porque Linares se va sin goles a los vestuarios, terminados los primeros 45 minutos, pero con una sensación que se respetaba en el ambiente, que no era muy grata, digamos, ¿no? Afortunadamente,
Y aquí donde aparece el Salvador, Cristian Arrué, el longaviano, que viene anotando goles, pero realmente increíbles. Y este gol fue un envión anímico para que despertara Linares, para que se remeciera Linares. Y fíjese que viene de un lanzamiento lateral. Pivotea a la gente de Colchagua. La pelota le queda a Cristian Arrué. Fuera del área. Se acomoda. Saca una zurda pero preciosa. A ras de hierba. Y la pelota, antes de ingresar, da en el vertical. Y gol. Golazo. De Deportes Linares. Y qué bien lo de Cristian Arrué, porque, ¿sabes? Hay jugadores que nunca se atreven a pegarle al arco cuando están en una posición ideal. Yo no sé por qué el futbolista chileno le cuesta tanto tirar fuera del área, digamos, en pocas palabras, a lo buen chileno. Y creo que Arrué está rompiendo estos cánones y le ha dado el triunfo a Linares en varias oportunidades. Yo insisto, este era un partido complicado, de equipos necesitados, donde Linares saca la ventaja a los 3 minutos del primer tiempo, segundo tiempo, perdón, porque en el primero comenzó bien Linares, pero después se fue apagando, pero el envión anímico que nos dio este gol al minuto 3 de la segunda etapa fue fundamental, y fue un golazo de Cristian Arrué, que no se estaba acostumbrando a anotar tremendos goles, ¿eh? Incluso Arrué también fue elegido como el mejor jugador del equipo de Puro Deportes, ¿eh? Con el profe Pizarro ahí. Arrué, mejor jugador del partido. 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Después la impotencia de Colchagua se notó, ¿eh? Muchas cartulinas amarillas. Y ahí aparece la expulsión tonta, minuto 22 de partido. En el minuto 22 fue la expulsión del jugador Ezequiel Márquez. Vino la expulsión y el cuadro de Colchagua se queda con uno menos. Después también el técnico Carrasco movió la pizarra, muchas innovaciones, por ahí ingresó también Toro por Peñalosa, y un Linares que suma 3 puntos que son fundamentales. Por eso reitero, a veces tú puedes jugar bien y no ganar. ¿Y de qué te sirve? Ahora, puedes jugar mal y ganas. En esta liguilla, que es muy rápida, porque ya está por finalizar la primera rueda, para mantenerse arriba hay que ganar sí o sí. Y eso fue lo que hizo el cuadro de Deportes Linares frente a un duro rival como fue el cuadro de Deportes Colchagua. 1-0 y listo. Con ese gol, golazo, digamos, de Cristian Arrué, Linares se queda a brocha 3 puntos que le permiten seguir como líder, porque Linares tiene 10 más 1. Le sigue el City con 7. Bruja de Salamanca con 6. Ya voy a hablar del gol fantasma de Bruja de Salamanca. Concón con 6. Trasandina con 5. Osorno 4. Colchagua 1. La próxima fecha, que es la fecha 6, el Depo queda libre. No juega de oportunidades este fin de semana. Los partidos: Trasandino, Brujas de Salamanca. Trasandino tiene 5 puntos y Brujas tiene 6 puntos. Pero el partido más atrayente es sin duda el de Osorno con el City. El City que no viene pisando los talones, tiene 7 puntos a 3 del Depo, pero juega en Osorno. Y Osorno está sentido, dolido por lo que pasó en Salamanca. Osorno con el City, partido clave. ¿Qué nos conviene
nos conviene que gane Osorno o que empaten para que el City no nos alcance. Si gana Osorno haría 7, que haría segundo. Linares igual puntero con 10. Concón con Colchagua. Concón tiene 6 unidades y Colchagua tiene 1. No nos alcanza Colchagua, porque haría 9 en el caso que le gane a Colchagua, el equipo de Concón. Entonces, el cuadro albirrojo queda en pausa este fin de semana y resulta que después viene Fiestas Patrias, pues, y el Depo juega en octubre y va a jugar allá en Salamanca. ¿Qué pasó en Salamanca? El gol fantasma. No sé si usted lo ha visto, Cristian, en las redes. La pelota nunca ingresó, ¿eh? Me parece que era Quiroz el que anotó ese gol de Brujas de Salamanca. Ya está en todos los portales para que ustedes, Quintero se llamaba, para que ustedes puedan ver el gol fantasma, digamos, el gol que nunca fue gol, digamos, y que fue sancionado. ¿Y sabe por qué puede haber ocurrido esto? Le voy a contar. Resulta que la semana pasada fueron a reunión Osorno y Rengo por esto de los jugadores, digamos, que deben pagar, el derecho a formación y todo lo demás. Y resulta que Osorno no aceptó lo que le propuso los clubes del ascenso en el Tribunal de Libre Competencia. Entonces, todo hace presagiar, como diría Carlos Pinto, en sus famosos programas de televisión, que por ahí fue la situación del gol, que no fue gol. El gol fantasma, porque Osorno habló fuerte y claro y no aceptó lo que le propuso los clubes en esto del derecho de formación y el Tribunal de Libre Competencia. Claro, y entonces dijeron, oye, ya pues, no aceptaron, pasémosle la cuenta. Y le metieron un gol que nunca fue gol a Osorno. Por ir en contra, digamos, de la NFP. ¿Eh? Puede ser uno de los temas del por qué. Lo señalaba también Guarelo en el día de hoy, en su programa, que podría haber sido esto, digamos. El hecho de que Osorno le dijo, no, señores, yo no estoy de acuerdo con lo que ustedes me han propuesto. Y sería todo. Y le terminaron pasando la cuenta. Podría ser. Bueno, hacemos la pausa, la primera pausa, y volvemos con...

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2: Seguimos en Puro Deportes y escuchemos al profe Jorge Carrasco en el punto de prensa, ¿cierto? Que analizó lo que fue esta victoria, respondiendo todas las inquietudes de los colegas de los medios de comunicación.
3: Sí, logramos conseguir un importante triunfo para mantener allá en la zona alta de la tabla. Un equipo súper complicado, que juega muy bien al fútbol. Por ahí, un primer tiempo donde comenzamos bien y en la mitad del primer tiempo ellos se adueñaron del balón. Lo supimos dentro de todo controlar a la hora de defender. Y después en el segundo tiempo, al inicio se nos dio la chance de poder marcar y después tratamos de manejar los tiempos bajo la posesión. Es un rival muy complicado, después quedó con uno menos y siguieron insistiendo. Y esto es así, esta liguilla va a ser muy complicada para todos y por suerte nos dejamos los tres puntos acá que nos mantienen la cima.
4: Profe, fue un triunfo sufrido con Overol, pero ¿por qué tan inconexo el equipo en los primeros 45 minutos?
3: No sé si inconexo o porque el equipo rival también juega, uno planifica y el rival también tiene su arma. Es un equipo, como le dije en la semana, súper complicado, que juega muy bien al fútbol. Vuelvo a insistir, debía haber más puntos de los que tiene hoy. Y nosotros con nuestra arma logramos el triunfo, que es lo importante en esta liguilla, sumar de a tres. Y si tenemos que poner el overall los 11, hay que ponérselo. Esto es así. Por ahí, con un triunfo, con los tres puntos en el bolsillo, podemos seguir mejorando. Y mantener al Corsero es súper importante, así que nada, felicitar el trabajo de los jugadores que estuvieron muy comprometidos y logramos dejar los tres puntos en casa, que es lo que querían.
5: Profesor, buenas tardes. Carrasco le hizo otra vez. Pero hoy día los dos jugadores que tuvieron que reemplazar a Flavio y a Valdivia también lo hicieron de buena forma. Felicitaciones por el triunfo.
3: Muchas gracias, sí. En la semana tuvimos que escoger el partido de Alberto y de Baltasar, que los tuvimos que poner sobre la banda, fueron muy buenos. En general, toda la línea defensiva lo hizo muy bien. Pero esto es así, lo que hemos dicho siempre, cualquiera tiene que estar preparado para jugar y tratar de cumplir como lo hicieron hoy día. Así que nada, felicitarlo, vuelvo a insistir, un partido súper complicado, dejamos los tres puntos acá en casa y a disfrutar porque ahora tenemos una larga para y tenemos que trabajar el doble para seguir ilusionados con esta liguilla.
6: Rodolfo. Eso, buenas tardes. Me llamó un poquito la atención la ausencia de Diego Vallejo. ¿Decisión técnica o estaba un poco sentido el jugador?
3: No, decisión técnica. También por la regla, porque al poner a Alberto y al Bartasay no estaba Valdivia, teníamos que sumar un sub-25 y él tuvo la que salir, lo hablamos, los conversamos y él desde donde esté es un ejemplo y para nosotros súper importante dentro del plantel. Hoy ni siquiera le tocó jugar y está feliz igual que todo, así que nada, es uno más, vuelvo a insistir, cualquiera puede jugar, cualquiera puede quedar fuera y esto de todo, no solamente los 11 que ingresan.
7: Séptima pasión.
8: Profesor, por acá, buenas tardes. ¿Cómo se maneja una posible ansiedad, dada la para, en este caso la fecha libre que tiene el Depo, y cómo se afronta eso de llegar a la segunda rueda y previo al partido con el Bruja, en este caso en Salamanca?
3: Sí, ahora tenemos una para larga, casi un mes, o un mes si no me equivoco. Es con trabajo, esa ansiedad se va a manejar con trabajo, seguir insistiendo, tratar de meter partido amistoso con el rival que tengamos, que no son muchos, pero jugar con otros rivales. Y es trabajo nada más, esto es así. Desde el inicio de esta liguilla sabíamos que íbamos a tener esta para y queríamos sumar los mayores puntos posibles para estar tranquilos dentro de todo.
7: con este mes.

0: Sí, jugar.
1: Profesor, ¿cuál fue el mensaje en el entretiempo que de entrada Linares marcó el 1-0 y qué le parece el rendimiento que ha tenido Cristian Arroyo, que se consagra como el goleador del equipo en esta temporada?
0: Sí, es que el primer tiempo, a ver, tratamos de jugar como siempre lo he dicho, pero queda muy, muy lejos los volantes nuestros, sobre todo cuando los tenían nuestros centrales. Por ahí no teníamos la movilidad que constantemente los partidos hacemos, que tratar de jugar cuando se recoge un volante de los dos centrales que tenemos, pero no se nos dio de esa forma. Vuelvo a insistir, jugamos ante un gran equipo y por ahí en el segundo tiempo tratamos de salir más adelante, en el sentido de que ellos, los dos volantes nuestros, más René, tenían que salir a presionar más alto, porque si no ellos la tenían y lanzaban y estaban en la posición de ellos el balón. Pero después se dio, afortunadamente se abrió el marcador temprano y después tratamos de manejar los tiempos. Vuelvo a insistir, ante un gran rival. Y después, con uno de ellos, con uno menos, insistieron por ahí con balonazos largos, que puede pasar cualquier cosa, y afortunadamente nuestros defensores y el equipo en general cerró bien el partido.
2: Profe, ¿qué hay que mejorar en esta para de un mes que lo ha señalado usted?
0: No, cada día hay que mejorar. Por ahí, mejorar con 3 puntos en el bolsillo se te hace más simple. A ver, tenemos que, vuelvo a insistir, el mensaje es sumar puntos. Por ahí una liguilla va a ser muy complicada, vuelvo a insistir, esto se va a definir en la última fecha, y mientras más puntos sumemos y logremos estar arriba, vamos a estar con la ilusión intacta. Así que nada, vamos a trabajar, vamos a insistir, vuelvo a decirlo, y tratando de cada partido ir sumando a 3.
3: ¿Profesor, se va a recuperar Claudio? ¿Va a volver Valdivia? ¿Va a volver la competencia interna completa? ¿Se le va a complicar al cuerpo técnico ya armar la oncena o los 18 jugadores para lo que venga ahora con Salamanca?
0: Sí, no solamente ahora, sino que siempre a nosotros el grupo lo ha manifestado que todos están en condiciones. No es solamente este mes para ver quién va a jugar el partido con Brujas. Todos están en condiciones, nosotros tenemos que decidir quién entra. Y eso nos pone contentos porque todos tienen la misma voluntad, la misma ganas de estar, y eso te hace que los niveles individuales se agranden. Así que nada, vuelvo a insistir, vamos a recuperar, vamos a jugar, vamos a insistir en lo nuestro, y nada más que con 3 puntos en el bolsillo de hoy nos sigan, seguimos ilusionados con la parte alta de la tabla.
4: Bueno, profesor, ¿cuál dice usted? Son partidos difíciles, quizás no se luce mucho, pero como dice usted, lo más importante es dejar los 3 puntos en casa y seguir sumando.
0: Sí. A ver, ¿con qué nos quedamos?
3: Resultados.
0: Si esto es así. Esto, el día de mañana, hay partidos que hemos jugado muy bien y no hemos conseguido ni un punto. Y a nosotros nos van a cuestionar por los resultados. Obviamente hoy día se puso, nos pusimos un overall, se trabajó de buena manera, supimos sostener el 1-0 y nos quedamos con los 3 puntos, que era el objetivo principal.
1: ¿Profesor, en esta para le van a dar descansos jugadores o va a ser solo una intertemporada hasta octubre que vuelve el campeonato?
0: No, ahora tenemos planificado la siguiente semana entrenar y la semana 18 un par de días de descanso y después volver con todo. Tenemos 2 semanas después del 18 para planificar, para entrenar y para ponernos a punto para llegar al partido de mejor forma ante Brujas. El único rival que no jugó este año, así que lo hemos visto, lo hemos analizado, pero queda un mes. Puede pasar muchas cosas de aquí al partido contra Brujas.
5: Séptima posición.
6: Ahí estaba lo que manifestó Jorge Carrasco, que estuvo en la banca de Deportes Linares el día sábado por la expulsión del Calule en el partido frente a Concord National. El profe lo dice, ¿con qué nos quedamos? Dice. ¿Nos quedamos con el resultado, nos quedamos con el triunfo, nos quedamos con que jugamos mal? ¿Qué es lo más importante? Le hace la consulta ahí a los colegas. ¿Sumar? Porque nosotros nos van a medir, digamos, por rendimiento, dice el profe. Y yo insisto, tiene toda la razón, en el sentido de que lo más importante era ganar. Porque a veces el equipo juega bien y no te gana, digamos. Y a veces se juega mal y se gana. Sin duda que hay algunas cosas que mejorar, y lo dice, la palabra overall estuvo presente, digamos, el día sábado en el Tucapel Bustamante Lastra, porque Deportes Linares se puso el overall para ganar un partido, yo diría que re complicado, muy difícil para Linares el cuadro de Colchagua, y que vino un poquito a, digamos, hacer las cosas bien Linares después del gol. Yo creo que fue un envío anímico lo de Arroyo para el equipo nidarense. Y hay cosas que mejorar, por ejemplo, que con 10 jugadores Colchagua complicó a Linares. Pero Linares tuvo esa garra para lograr el triunfo, guarecerse, estar concentrado. Por ahí hay una jugada. Yo estaba en la mitad de la cancha. No sé si mi amigo Javier Hernández, que siempre nos ayuda a realizar el comentario, ¿te pareció penal o no la entrada de un jugador de Colchagua y va abajo Celso Castillo? De donde estábamos nosotros, me pareció que fue falta penal. Me pareció. Pero el juez, algún día que nos toque a nosotros también, digamos, ¿no? Si esa cuestión hay que dejarla claro. Por eso digo, el hincha decir que no. Pero algunos decían, no, tocó primero la pelota. Y yo viendo las imágenes, resulta que no tocó la pelota. Sí. Fue muy rápida la jugada. Nosotros tenemos que ser justos, ¿eh? O nosotros acá en el programa somos demasiado objetivos, digamos, claro, porque hay personas, digamos, que comentan, digamos, más acercados, digamos, a ser hincha, digamos, pero no, uno tiene que dejar claro, digamos, en el sentido que tú tienes una responsabilidad también, digamos, ¿no? Yo creo que fue penal. Afortunadamente, el juez pensó que el atacante de Colchagua estaba fingiendo, estaba simulando, y le mostró la cartulina amarilla y no sancionó el penal. Nos salvamos. También me dice acá Javier que sí fue penal, dice. Yo lo vi, hay que ser justo, si lo cobraban bien, y si no, también bien, pues. Que es lo más importante, que no se cobró, digamos. Y menos mal que expulsaron al... el jugador que cometió una tontería. Yo insisto, así, oye, no tienes para qué hacer esa tontería. A Márquez, Ezequiel Márquez. Oye, el tipo ya venía ya para el cambio y resulta que comete la tontera, la estupidez de un escupitajo a un jugador de Linares. Lo acusaron los mismos jugadores de Linares y el juez le dijo, señor, no se me vaya, cartulina roja y sería todo. Tontera, cabros chicos, digamos, ¿no? Pero los tenía locos ese jugador, ¿eh? Los tenía locos. Afortunadamente lo sacaron, más que lo sacaron, se fue expulsado, digamos, por una tontería. Bueno, eso es lo que pasó, sin duda. Lo más importante es que el Depor sigue puntero y que podría seguir puntero por una semana más. Porque en el caso de que gane el Chaco City, en Osorno, lo veo bastante complicado porque Osorno va a salir con todo. Alcanzaría a Linares. Linares igual seguiría puntero. Si bien es cierto, hay un partido que está pendiente también por ahí. Pero confiemos en que Osorno pueda ganar este fin de semana para que no nos alcance el equipo del Chaco City, ¿no? Que siga la tabla así con Linares con 10, el City con 7, Brujas 6, Concón 6, Trasandino 5, Osorno 4, Colchagua 1. ¿Viste el gol fantasma o no, Cristian? ¿Qué gol fantasma de Bruja, ¿eh? Yo creo que le pasaron la cuenta a Osorno porque no quiso lo que había propuesto los clubes por el derecho a formación Osorno y se las cantó así, pero al pan pan y al vino vino, como estamos en fiestas patrias en la previa, le dijo no aceptamos nosotros como Osorno, no aceptamos. Y le pasaron la cuenta por ese gol fantasma. Ya, nos vamos. Un abrazo para todos, que estén bien.
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